0: No, yo no creo que sea en porcentaje de obra, si todos dicen que son manos limpias.
1: Y usted vaya y véalo, sabe solamente
0: cómo. ¿Por qué se ríe?
1: Ya, pero sabe cómo solamente dése cuenta, cómo usted ve a los que entraron flaquitos y ahorita están subidos de peso. Ya la vida de ellos ya cambia. Entonces el pueblo tiene que saber que a mí realmente ni el sueldo de alcalde a mí no me llama la atención.
0: Porque... Nelson Aguayo dice, muy bonito programa, saludos al ingeniero José Álvarez. Eso es sí, lo que usted me dice. Sí. En algún rato lo voy a topar más a profundidad en Confidencial. Sí. El otro día alguien me dijo, ¿cómo puede ser... reclamar que eres manos limpias, sí, hablando de los concejales, ajá, ¿cómo sí puedes reclamar que eres manos limpias si tú ya cogiste? Si tú no has cogido un solo dólar,
1: así es, claro,
0: sal a los medios a decir, yo estoy en contra porque yo soy manos limpias. Así. Pero si ya cogiste un dólar, no puedes decir que porque cogiste uno y no coges en el otro, ya eres manos limpias. Claro. Me dijo, y fue un buen análisis esa persona que me lo dijo, que es muy adentro, y dije, tiene razón,
1: claro,
0: tiene razón. No, sí, no puedo sí mañana salir yo a decir, ah, es que yo denuncio lo de acá, porque yo soy transparente y tal, pero ya cogí antes.
1: Claro.
0: Entonces, ¿cómo hablo ahí? O a veces cojo y a veces no. Entonces, eso sí es un buen.
1: Es que
0: buen,
1: mire, que para sacar adelante a un pueblo en la crisis, en la grave crisis que estamos, realmente el político que debe de llegar para llevar ese cambio debe de ser realmente brillante, debe de ser totalmente 100% transparente, debe de ser alguien que quiera entregar su vida totalmente para llevarlo adelante este cambio. Pero y eso el pueblo debe de analizarlo, pues, ¿no? Debe de analizarlo, porque si nos ponemos a ver los precandidatos que están ahora, todos, prácticamente casi todos ellos ya han participado, tienen 10, 20, 30 años y qué han hecho. Entonces ya el pueblo, ahora justamente eso es lo que el pueblo en las calles quiere, gente nueva.
0: Pues, bueno, algunos nuevos creo que le están quitando el puesto de la locura. He visto algunos que se están pasando ya un poquito de la raya. Gracias, ingeniero José Álvarez.
1: Muy bien, gracias a ustedes y gracias a ustedes todos los internautas por haber escuchado toda esta entrevista, y que Dios mediante sigamos excelente.
0: Perfecto, muchas gracias. Ahí estaba José Álvarez, conocido aquí. Además, tiene hasta aquí un chip, aquí está el teléfono de él. Un chip que lo ha comprado, me imagino, allá. Se llama Ni Hao Móvil.
1: Gente
0: no lo puede ver, pero aquí dice Ni Hao Móvil. Sí, un chip.
1: O sea, es muy interesante lo que todos los quevedeños saben decir, Ni Hao. Entonces, mire,
0: ¿qué significa Ni Hao?
1: Ni Hao es hola.
0: Ah,
1: hola. Y entonces, mire, aquí nosotros conocemos, por ejemplo, Movistar, Claro, uh-huh, 20, y en China es muy famoso, mire, Ni Hao. La misma, telefonía se llama Ni Hao. Entonces, y eso es lo que saben ustedes todos los quevedeños. Yo creo que yo ya he generado un cambio con enseñarles un nuevo idioma a los quevedeños.
0: Muchas gracias. Nos vamos, nos reencontramos. Gracias, Liz.
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0: Mañana tengo un invitado. Ya sé quién. Sí, voy a confirmar ahorita, si no me quiere cancelar. Mañana va a estar con nosotros Kenia Macías, ¿verdad? La odontóloga. Ella estará, creo que mañana, con nosotros para cerrar la semana. Y yo me voy porque tengo que irme a cocinar y más tarde hay partidito. Juega República Checa con Japón. Japón es República Checa, Japón. No va, pues imposible Japón. Si Japón juega con Países Bajos el día domingo, ¿qué hablas tú? Es con otro, con República de Corea del Sur, me parece. Es Corea del Sur que juega. República Checa. Señores, gracias a todos. Sigan disfrutando del Mundial. Nos vemos el día de mañana con más información. Un fuerte abrazo a todos.
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4: 19 horas. 5 minutos.
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7: 19:25.
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0: 19 horas, 50 minutos.
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0: 19:59.
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Hola, ¿qué tal? Bienvenidos todos ustedes en esta noche. Vamos a estar hasta las 22 horas programando la mejor música romántica aquí en Única 93.5.

Excelente canción con Jorge Muñiz. Esta es la otra parte de ti. 20 horas con 11 minutos aquí en Única. Hoy jueves 11 ya, ¿no? ¿Cómo pasa el tiempo? Ya arrancó el Mundial, ¿ah? ¿Eh? Antes estaba viendo medio el partido por ahí entre México y un equipo africano. 2-0 ganó, ¿ah? ¿Eh? 2-0 ganó el anfitrión, por supuesto. Seguimos románticos por acá, aquí en Única. Solamente éxitos en esta noche. Gracias a quienes están en la sintonía.

Excelente versión con Gonzalo. ¿Quién piensa en ti? 20 horas con 18 minutos. Es que no tienes que ser grande para empezar. Pero tienes que empezar para poder ser grande, ¿eh? Claro. 20 horas con 18 minutos aquí única, solamente buena música. Esta noche en tu programa Romance. 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

Así estábamos recordando esta música con Miguel Gallardo, tu amante o tu enemigo, ¿eh? Así pasa, ¿no? 20 horas con 24 minutos. Pero así pasa, porque el que pasa el tiempo arrepintiéndose del pasado pierde el presente y arriesga el futuro, ¿eh? Seguimos románticos por acá, somos Única 93.5 desde Quevedo para toda la región.

Excelente versión. Son Lara y Monares. Pasaron 10 minutos. Y la miré, pasaron 10 minutos. 20 horas con 37 minutos. Solamente buena música aquí en Única 93.5. Porque la felicidad no ocurre por casualidad, sino por elección. Cuando tú eliges una felicidad, tiene que ser para siempre, ¿eh? No tienes que estar jugando con ella. Seguimos románticos. Aquí en tu programa Romance.

Canción muy importante con Marco Antonio Solís. Será tu cárcel. 20 horas con 48 minutos. Porque aunque los caminos se separen, siempre llevarás en el corazón los momentos más bonitos que se comparten, ¿no? Por supuesto. 20 horas con 48 minutos. Solamente buena música aquí, única. 93.5 en tu programa Romance.

El amor y la felicidad, cuando llegan se van, y cuando llegan se van. Así recordábamos esta música con Leodán. 21 horas con un minuto. Claro, deseo que encuentres la felicidad que tanto mereces también, ¿eh? Aunque ya no sea a mi lado. Sí, dice, no, claro. Seguimos románticos por acá. Ah, entramos en la segunda hora de programación en esta noche. Entramos a la fase más romántica. Aquí en Única 93.5 y tu programa Romance.

Excelente versión con Agnita Nazario. Aprenderé. Siempre estoy haciendo lo que no puedo hacer para poder aprender, ¿eh? ¿Cómo hacerlo? Estoy con 15 minutos aquí en Única. Lo mejor de la música romántica y tu programa Romance.

Una versión muy importante con materia prima. Vida. 21 horas con 27 minutos. En la vida hay algo muy bonito, ¿no? Vida. Cuando se ama, cuando se quiere, realmente es algo que hay que valorar, por supuesto.

Claro que sí, a los tiempos, esa versión con Bryan Adams. Heaven. 24:40. Antes nosotros le llamábamos baladas forever, ¿no? Así. Y después una balada forever. Así era antes. También es ahora, ¿no? Sí, también creo que es ahora. 21:40 aquí en Única 93.5, lo mejor de la música romántica en tu programa Romance. Pero sí es bonito escuchar, ¿no? Una, de vez en cuando una musiquita de esa, ¿no? Claro que sí, ¿no? Vamos a tener que repetirla.

Música con Emmanuel. Quiero dormir cansado para no pensar en ti. Qué buena música, ¿eh? 21 horas con 56 minutos. Aquí termino por hoy. La magia del aire continúa el día lunes. Nosotros nos estamos despidiendo ya. Entonces, para todos los padres también, deseándole un feliz día a todos nuestros compañeros aquí en la radio. Les deseo que pasen un feliz día. Feliz día del padre, ¿no? Nosotros nos despedimos entonces hasta el día lunes. Chao de mi parte. Bendiciones para todos.

0: 22 horas.
1: En punto.
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0: 22 horas, 24 minutos.
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perdón por este orgullo. ¿Sabes? 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

0: 22 horas, 46 minutos.
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0: 23 horas, 44 minutos.
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0: 0 horas 24 minutos.
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0: 0 horas, 37 minutos.
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0: 0 horas 53 minutos.
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0: una en la mañana. 31 minutos.
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0: una en la mañana. 59 minutos.
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0: 2 horas.
2: En punto.
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0: 2 horas, 13 minutos.
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0: horas, 26 minutos.
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0: horas, 54 minutos.
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0: 3:14.
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Está bien, hablemos. No intentes evitar la situación.

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0: 3:58.
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0: 4:02.
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0: 4:55.
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2: 5 horas, 3 minutos.
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3: Buenos días amigos oyentes de Única 93.5 FM. Sean bienvenidas y bienvenidos a Noti Única, primera emisión, hoy viernes 12 de junio del año 2026, fin de semana. Como siempre, dando gracias a Dios por permitirnos una vez más abrir los ojos y ver un nuevo día, un nuevo amanecer. Gracias Dios Todopoderoso también por permitirnos estar aquí una vez más para informar a los oyentes de las últimas noticias. Saludos a Polito que nos trajo hasta aquí, hasta Única 93.5, los titulares que dice Diario La Hora. Gasolinas y diésel suben otra vez en Ecuador. Estos son los nuevos precios desde el día de hoy. La estrategia de Creo y el Partido Social Cristiano para recuperar terreno en las elecciones 2026. Nueva mayoría en el CNE, cambio de rumbo institucional o pacto político. El detalle de estas y otras noticias a continuación. Vamos con las noticias y con las entrevistas, oyentes de Única en FM 93.5. Ayer estuvimos presentes en el Grupo de Fuerzas Especiales número 26, CENEPA. Se llevó a cabo un acto de reconocimiento a los elementos militares por parte de la Gobernación de Los Ríos, que lidera el ingeniero Galo Lara. Escuchemos en su intervención al general Milton Rodríguez, comandante de la Brigada de Fuerzas Especiales Chiris. Escuchemos.
4: Señor coronel Giovanni Vaca, jefe de talento humano de la división, señor coronel Bolívar Chamorro, jefe de operaciones de nuestra división, ingeniera Natalie Mayorga, intendente de la provincia de Los Ríos, distinguido amigo Alejandro Chonquí, amigo de los paracaidistas, igual Alberto. Netamente militar, una ceremonia sencilla pero llena de emoción, llena de valor, de disciplina y sobre todo de entrega. Como todos los soldados profesionales, cumplimos las misiones entregándonos al completo para cumplir las misiones. Esta mañana, si no ha salido el sol, pero eso no deja de brillar el día de hoy para reconocer uno de los valores importantes que tiene el ser humano, la gratitud. Este valor que muchas veces es llevado de menos, pero siempre las personas que tienen el concepto amplio de lo que es la seguridad, el concepto mismo de mantener la integridad personal, el concepto mismo de hacer las cosas en beneficio de la colectividad. Eso es lo que realiza la persona que tiene esas cualidades y virtudes y cultiva precisamente los valores. Y este valor de la gratitud es uno de ellos que lo realizan este momento, en esta ceremonia, para reconocer el trabajo de nuestros soldados que están aquí desplegados a lo largo y ancho de la provincia de Los Ríos durante estos 6 meses de operaciones que vamos en esta provincia. No hemos escatimado el esfuerzo para venir y cumplir esta sagrada misión que tenemos en beneficio de la patria y en beneficio de este pueblo fluminense que tanto le queremos, los paracaidistas y todos los soldados de nuestra patria. Gracias por este reconocimiento. Sin duda, esto nos abre las puertas más para seguir dedicados con mayor prestancia, con mayor intensidad y sobre todo con mayor compromiso para este pueblo. Se han alcanzado brillantes resultados para mantener una paz relativa en este corto tiempo de operaciones. Pero es por el trabajo y la dedicación de todos y cada uno de ustedes, soldados de mi patria, que ustedes han dejado en todos los rincones de aquí de esta provincia este valor que hizo de ciudadano, de ecuatoriano y de soldado para poder neutralizar y paralizar toda actividad delictiva en la seguridad de todo el pueblo ecuatoriano y más aún de esta provincia, catalogada como una de las provincias más peligrosas del país hasta el año 2025. No estamos en esas estadísticas negativas, producto del trabajo y la dedicación de todos ustedes soldados, de todos los soldados de la primera división. Hemos tenido el privilegio y la decisión de venir con todo nuestro personal militar, con toda nuestra logística, para poder neutralizar las amenazas que nos tocan esta provincia. Estamos en el camino de la paz. Seguimos en ese camino amplio que necesita este pueblo fluminense para caminar en tranquilidad, para caminar sin compromisos, para caminar sin miedo. Esta población se ha caracterizado por ser una población valiente, decidida, decidida al trabajo, decidida a las actividades positivas, porque es una provincia prominente, una provincia agrícola, una provincia con muchos recursos, con su personal capacitado, con su personal, con un corazón grande, amplio. Y por eso se ha caracterizado esta provincia de ser una de las provincias de aquí, de nuestra costa ecuatoriana, con mejor desarrollo, tanto productivo como económico, incluso de la actividad turística. Pero esas actividades fueron trastocadas por mezquinos intereses de grupos minúsculos que quieren lograr el caos de nuestra patria. Pero están equivocados, porque aquí están las Fuerzas Armadas, aquí está el ejército vencedor, el ejército de Cenepa, el ejército de Tarkin, y hoy el ejército de este combate interno que estamos ganando para doblegar cualquier tipo de amenaza que intente trastocar a la seguridad de nuestra patria, de nuestra población y de esta provincia. Babahoyo, Quevedo, Buenafé, Bocache, Valencia y todos los 13 cantones de esta provincia hoy camina con relativa paz. Vamos a seguir trabajando, vamos a seguir con las operaciones militares hasta lograr una paz mayor todavía para beneficio de nuestro pueblo, de nuestros hermanos.
3: Bueno, ahí está la intervención, parte de la intervención del general Milton Rodríguez, comandante del grupo de Fuerzas Especiales, bueno, la Brigada Shiris, ayer en la intervención en el acto de reconocimiento por parte de la Gobernación de Los Ríos a los elementos militares que han estado militarizando, patrullando las calles de nuestra provincia. Oyentes de Única en FM 93.5. Luego de la pausa, escucharemos la intervención del señor gobernador, ingeniero Galo Lara. Vamos a la pausa y volvemos.
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3: 5:41 minutos, oyente de Única en FM 93.5. Ahora sí, vamos a escuchar la intervención del ingeniero Galo Lara, gobernador de la provincia de Los Ríos, ayer en acto que se realizó en el Grupo de Fuerzas Especiales número 26, CENEPA.
11: Del ingeniero Galo Lara, gobernador.
12: Parecía imposible. Antes no teníamos armas, no teníamos seguridad. Hoy con orgullo escuchamos a un general de la República decir que tenemos armas, tenemos equipos, tenemos soldados. Y hoy que tengo este grato honor que Dios, en forma silenciosa, cogido de su mano, me ha traído como gobernador estos 6 meses. Y por delegación del presidente Daniel Noboa, vengo a condecorarlos a más de 1.300 soldados y oficiales, en nombre de un pueblo agradecido, que es la provincia de Los Ríos, que es Quevedo, Babahoyo, Ventanas, Vinces, Palenque, que reconoce el valor, el trabajo, la disciplina, el patriotismo de un trabajo valiente, honesto e incorruptible, como ustedes lo han demostrado en estos meses junto a nuestra provincia, enfrentando a la delincuencia. De esa manera, ustedes también nos han devuelto la tranquilidad. Mientras muchos han descansado, ustedes han vigilado a nuestras familias, a nuestros hijos, a nuestros hermanos, a esta ciudad de la que soy hijo, a Quevedo. Mientras otros dudan, actúan, queman refinerías, queman embarcaciones. En Manabí, más de 30 embarcaciones quemaron. Mientras ellos actúan de esa manera, ustedes, con su presencia en las calles, en las carreteras, en las comunidades, nos han significado esperanza, cambio y seguridad para aquellos que vivimos en paz. Esta condecoración de hoy no es solo una medalla, no es solo un cartón. Es el reconocimiento de un pueblo como Quevedo y la provincia de Los Ríos, que sabe que de cada y a cada detrás operación militar hay hombres y mujeres que hoy nos acompañan, que han arriesgado su vida y su seguridad por proteger la nuestra. Quiero decirles, en nombre de Quevedo, en nombre de la provincia de Los Ríos, en nombre del presidente Daniel Noboa, Gracias por servir a nuestra patria con honor. Gracias por servir a nuestra provincia y defenderla por la paz. Por demostrar que ustedes, nuestras Fuerzas Armadas, cuentan con hombres valientes, comprometidos e incorruptibles, como lo dije. Cada vez que veo a un soldado, veo a mi patria. Cada vez que veo un soldado, veo a mi provincia. Cada vez que veo un soldado, veo un hermano quevedeño. Los ríos jamás olvidará quienes estuvieron presentes cuando más los necesitamos. Hace 6 meses atrás, cuando ustedes llegaron, teníamos 146 muertes violentas por mes. Hoy, gracias al trabajo de ustedes articulado, tenemos 64 muertes violentas, 55% menos. ¿Qué hubiese sido de la provincia de Los Ríos si nuestras Fuerzas Armadas no venían? ¿Qué hubiese sido de Quevedo si estas Fuerzas Armadas no hubieran estado aquí? Honor y gloria para nuestras Fuerzas Armadas. El día que ustedes llegaron, se presentó un coronel mientras yo estaba en Montalvo. Y cuando llegué a la gobernación, me pidió que pase de vista las tropas que venían. Al ver tanto equipo militar, tanto oficial militar, tanto armamento que el presidente Noboa, que sabe lo que necesita esta provincia, había enviado. Créame, fui al baño de la gobernación. Allí hay todavía una toalla color morada. La doblé, la puse en el piso, me arrodillé y le dije a nuestro creador: dame la sabiduría que le diste a Salomón para poder guiar, apoyar a nuestras Fuerzas Armadas. Que Dios bendiga a cada uno de ustedes y proteja siempre a nuestra provincia y al Ecuador. Cuando los delincuentes quisieron sembrar miedo, ustedes respondieron con valor. Cuando los ríos, Quevedo los necesitó, ustedes estuvieron aquí. Gracias, general. Gracias, coroneles. Gracias, soldados y soldadas, por servir a Quevedo, a la provincia de Los Ríos, con honor. El 8.
3: Bueno, ahí estaban las expresiones del ingeniero Galo Lara, gobernador de la provincia de Los Ríos, ayer en el acto que se llevó a cabo en el Grupo de Fuerzas Especiales número 26, CENEPA, en la condecoración a los elementos militares que han estado resguardando nuestra provincia. Oyentes de Única en FM, esto es un acto que se llevó a cabo ayer en el Grupo de Fuerzas Especiales 26, CENEPA. Ahí está la intervención del ingeniero Galo Lara, gobernador de la provincia de Los Ríos, oyentes de Única, en FM 93.5. Vamos con más noticias, oyentes de Única, en otro tema. Esto dijo el presidente Daniel Noboa en su visita a El Cantón El Empalme, provincia del Guayas, el día de ayer, oyentes de Única. Dice, noticia que tomamos de los colegas de Al Día. La reciente visita presidencial o del presidente Daniel Noboa al Cantón El Empalme dejó anuncios claves centrados en la reactivación económica y la infraestructura. El mandatario Daniel Noboa oficializó la puesta en marcha de 2 proyectos estratégicos que suman una inversión de 8.8 millones de dólares, los cuales están diseñados para mejorar la conectividad y generar nuevas oportunidades para aproximadamente 56 mil habitantes de la zona. Uno de los puntos más relevantes fue el reporte sobre la colocación de créditos a través de la banca pública. A nivel regional, se han entregado más de 76 millones de dólares a emprendedores, con un enfoque particular en el apoyo a las mujeres. quienes han recibido más del 50% de estos recursos. Según se destacó, este financiamiento busca sostener hogares, especialmente aquellos encabezados por madres solteras que requieren un impulso para sus pequeños negocios. Para el sector agrícola, se concretó la entrega de 828 títulos de propiedad, permitiendo que los agricultores legalicen la tenencia de sus tierras. A esto se suma la distribución de 50.000 paquetes tecnológicos destinados a incrementar la productividad de las cosechas en el campo. En cuanto a la infraestructura vial, se informó que el Banco de Desarrollo ha destinado 353 millones de dólares para proyectos viales en gobiernos locales. El objetivo de estas obras es facilitar el movimiento de mercancías en los barrios, reactivar el comercio y reducir los costos de mantenimiento de los vehículos de los ciudadanos, al eliminar los baches de las carreteras. Durante su intervención, el presidente Daniel Noboa enfatizó que, más allá de las cifras de inversión, la prioridad de su gestión sigue siendo la lucha contra la inseguridad y el crimen organizado. Aseguró que el trabajo diario busca devolver la tranquilidad a las familias para que el progreso económico anunciado pueda sostenerse en un entorno de paz. Noticia que hemos tomado de Al Día en su edición de hoy, oyentes de Única en FM 93.5. Seguimos con más informaciones. Oyentes de Única, en otro tema, Montalvo disfrutará de las fiestas patronales de San Antonio de Padua. Información que tomamos de Diario La Hora. Los habitantes del cantón Montalvo se preparan para vivir una jornada llena de fe, tradición y alegría este viernes, o sea, hoy, en el marco de las fiestas patronales en honor a San Antonio de Padua. Para esta importante celebración, la alcaldía ha organizado una serie de actividades destinadas a fortalecer las tradiciones religiosas y promover la integración de la comunidad. El alcalde del cantón Montalvo, Eduardo Troncoso, destacó que estas festividades forman parte de una tradición profundamente arraigada en la identidad del cantón. Montalvo tiene una gran fe católica, por lo que estamos celebrando las fiestas de San Antonio de Padua, una celebración que ya se ha venido desarrollando días atrás con la carrera 5K, dijo el burgomaestre o el alcalde. Como parte de la programación, hoy viernes se realizarán varios espectáculos artísticos que contarán con la participación de talentos locales y artistas nacionales, quienes serán los encargados de animar la celebración. Contaremos con un show espectacular y con la respectiva seguridad policial y militar para garantizar el bienestar de la ciudadanía y que todos puedan disfrutar sin inconvenientes, señaló Troncoso. Mientras tanto, la ciudadanía se encuentra lista para rendir homenaje a San Antonio de Padua y participar de las diferentes actividades programadas. Asimismo, comerciantes y emprendedores esperan la llegada de visitantes de sectores aledaños, lo que representará una oportunidad para dinamizar la economía local. Para nosotros, los montalvinos, estas fechas son muy importantes. Nos alegra que se celebren con diferentes actividades porque también generan ingresos para quienes vivimos aquí, comentó Tatiana Morales. Los residentes esperan que las festividades se desarrollen con normalidad y que los operativos de seguridad permitan a las familias disfrutar de cada uno de los eventos preparados en honor a San Antonio de Padua. Las autoridades reiteraron su invitación a la ciudadanía para que participe de manera ordenada y disfrute de esta tradicional celebración que reúne a la comunidad en torno a la fe, la cultura y la convivencia. Entonces, en el cantón Montalvo se llevará a cabo las fiestas patronales de San Antonio de Padua. Así es esta información que tomamos de Diario La Hora de su edición de hoy. Oyentes de Única en FM. 5:54 minutos, ayer 11 de junio, se nos pasó por alto, ayer 11 de junio, el glorioso colegio Nicolás Infante Díaz, ahora denominado Unidad Educativa Nicolás Infante Díaz, cumplió 7 décadas educando a la juventud. Escuchemos una entrevista que realizamos ayer con el ex docente del glorioso colegio Nicolás Infante Díaz, que también fue mi maestro, el doctor Néstor Orlando Cuello. Ex docente del glorioso Nicolás Infante Díaz, nos habla sobre sus recuerdos en mientras fue profesor, fue docente en el Colegio Nicolás Infante Díaz. Escuchemos.
13: También legendario ex maestro de esta institución educativa, el doctor Néstor Orlando Cuello León. Me recuerdo que en esa época él me dio geografía económica. Doctor, gracias por conceder unos minutos de su tiempo. Sé que usted también es un poquito ocupado. Coméntenos, ¿qué recuerdo usted tiene de sus años al servicio de la niñez, de la adolescencia en el Nicolás Infante Díaz? Bienvenido, doctor.
14: Muchas gracias por la entrevista y por la oportunidad, señor periodista. Cuando regresamos del Colegio Nicolás Infante Díaz, hicimos una asociación de egresados del Colegio Nicolás Infante Díaz y el primer presidente fue el doctor Franklin Saltos Muñoz.
13: Ya. ¿En qué año usted ingresó como docente del glorioso Colegio Nicolás Infante Díaz?
14: El año 1981 hasta el año 2012 en que me jubilé.
13: Ya. ¿Qué recuerdo usted tiene de aquellos gloriosos años de esa década de los 80, los 90, hasta inicio de este siglo XXI? ¿Qué materia usted impartía a los estudiantes en esa época?
14: Soy licenciado en literatura y esa era la materia que especialmente daba yo, pero ¿ya? También las ciencias sociales como economía y sociología.
13: ¿Ya? ¿Qué recuerdo? ¿A quiénes recuerda usted con cariño de sus demás colegas, profesores, docentes, maestros ahí en el Nicolás Infante Díaz?
14: Me recuerdo con cariño al compañero Adolfo Miño Rizzo.
13: Ya.
14: Me recuerdo también al profesor Napoleón Mejía, a don Héctor Guerrero, una buena persona.
13: Ya.
15: Así es, eso.
14: Pero cuando fui estudiante...
13: ¿Ah, también usted estudió ahí?
14: Sí.
13: ¿A quiénes fueron sus maestros en ese entonces?
14: El profesor Roberto Torres, una buena persona.
13: Ya.
14: Yo pertenezco a la primera promoción de estudiantes del Colegio Nicolás Infante Díaz.
13: ¿De qué época? ¿De qué año?
14: Desde el año 1966.
13: Ya.
14: Por eso, por ser la primera promoción, me correspondió ser abanderado en cuarto, en quinto y sexto año del colegio.
13: Doctor,
14: abanderado del tricolor nacional.
13: Doctor Orlando Cuello, ¿qué diferencia hay entre la educación de antes, la de su época, con la de la actualidad? ¿Qué diferencia hay en la actualidad?

0: ¿Ya?
1: Puede ser eso, tal vez los factores. Antes, ¿con cuánto había que aprobar? ¿Con cuántos puntos se aprobaba el año electivo, doctor?
2: Se aprobaba el año con...
3: No apareces.
2: Con 40 puntos.
1: ¿Ya? ¿No existían en aquel entonces esos exámenes supletorios de compensación o no existían en la época suya?
2: Eso es una innovación de cuando se cambió el modelo pedagógico.
1: ¿Ya?
2: En esa época el modelo era la unidad de trabajo y después pasó a ser el centro de interés.
1: Ya. Doctor, en la época cuando usted era docente, ¿a quiénes recuerda usted los nombres de algunos estudiantes? Inclusive hasta su querida hija, la abogada Lorena Cuello, también fue estudiante del Nicolás. De los alumnos que usted tuvo, ¿cuáles se recuerda usted?
2: Me acuerdo de un dirigente estudiantil de nombre Bolívar Moreno Ordóñez.
1: Ya.
2: Distinguido estudiante. Me acuerdo de Alfredo Lluva Peña, excelente estudiante y buen deportista en el fútbol.
1: Ya. También creo que fue docente Víctor Gómez, me parece. Gerardo Mosquera también estuvieron allí.
2: Sí, buenas personas.
1: El licenciado Neil Moreira también estuvo allí, creo.
2: Excelente persona.
1: Me recuerdo también la licenciada Isabel de Navas. Chabelita de Navas.
2: Doña Isabel Morán de Navas.
1: La licenciada Berta Grande, que era otra de las grandes docentes de física, me parece.
2: En física y matemática, doña Bertita.
3: Jaime Troya Muriel.
1: Ah, Jaime Troya también.
2: De los maestros de mi época, recuerdo a don Jaime Troya Muriel, ya fallecido, don Fausto Hualpa Santa María.
1: Me recuerdo también un profesor apellido Garcés. Garcés, me acuerdo.
3: Don Carlos Garcés.
2: Don Carlos Garcés también, profesor de matemáticas.
1: ¿Cuántos años usted laboró en total, doctor Rolando Cuello, ahí en el Nicolás Infante Díaz?
2: 40 años. Bien, 40. Bien trabajado.
1: Ya. Los recuerdos que usted tiene son innumerables, pero ¿cuál es el más especial que usted tuvo? O el que tiene de aquellos años en el glorioso Nicolás Infante Díaz, que hoy está cumpliendo 7 décadas educando a la niñez y a la adolescencia, más que nada a la adolescencia, sacando hartos profesionales de nuestro país.
2: Un recuerdo especial que, siendo docente del Colegio Nicolás Infante Díaz, pude estudiar en la Universidad de Babahoyo para sacar mi licenciatura. Y además, para poder ser viajando todos los días a Guayaquil, obtener el título de abogado de la República.
1: Doctor, ¿usted recuerda a sus compañeros de aula, a sus compañeros de estudiantes, a compañeros de aula en su época de...
2: Sí, de mi compañera de aula, especialmente la doctora Antonia Mera Vera, que fue directora provincial de educación.
1: Ya.
2: Don Galo Arcos Macías. Don Vicente Jiménez González, que fue su gerente del Banco de Machala. Entre otros.
1: 70 años el colegio hoy día. ¿Cuál es el mensaje que usted le da a la ciudadanía, más que nada a los jóvenes estudiantes de esta época, y más que nada a los que fuimos infantinos en alguna ocasión? Siempre el uniforme fue color caqui, el de los varones, el caqui, y el de las mujeres blanco.
2: Para todos los que son infantinos, que jamás olviden el lema del colegio: renovarse es vivir. Gracias.
4: Bueno, ahí estaban las expresiones del licenciado Néstor Orlando Cuello León, ex docente del glorioso Nicolás Infante Díaz. Ayer mi querido colegio cumplió 70 años de fundación al servicio de la educación para la niñez y a la adolescencia de nuestra provincia, de nuestro cantón, de nuestra provincia, y uno de los mejores del país en su época. El glorioso Nicolás Infante Díaz. Adelante, adelante, Nicolás. En el tiempo y en el espacio tu nombre sonará, Nicolás. Ese era el grito de guerra. Nosotros en la época de estudiantes. Ayer estuvo de aniversario, 70 años educando el colegio Nicolás Infante Díaz. El glorioso Nicolás Infante Díaz. Ayer en sus 70 años de fundación, ayer conversamos, nos topamos con mi ex maestro, el licenciado o el doctor Néstor Orlando Cuello León, que nos concedió esta entrevista para nuestro informativo, oyentes de Única en FM. Saludos para el doctor Néstor Orlando Cuello León. Gracias también por sintonizar Única 93.5. 6:02. 6:02. Seguiremos con más noticias, pero antes, las sagradas notas del himno nacional.

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0: Bueno, seguimos con más noticias, 6:09, 6:09, seguimos con más informaciones aquí a través de 93.5. Bienvenidas y bienvenidos a los que se unen a nuestra transmisión en Facebook como Única Digital, a nuestros amigos también en Instagram, YouTube y en TikTok también estamos. Saludos, gracias por sintonizarnos. Ya el saludo y la bienvenida para el licenciado Ángel Tobar. ¿Qué tal, Angelito?
1: ¿Qué tal? ¿Cómo le va? Muy buenos días, licenciado José Enrique Rodríguez Rengifo. Buenos días a nuestros amables oyentes de la 93.5 FM Única con La Pegajosa. Cuando son las 6:10, el saludo como siempre para nuestros amigos taxistas. ¿Qué tal? Buenos días a la transportación urbana en sus diferentes cooperativas, a la transportación interprovincial e intercantonal. También saludamos a la transportación pesada. Buenos días a nuestros amigos los agricultores, para esas amas de casa, hasta ahora ya preparando el desayuno. También saludamos a los maestros, formadores de juventudes. ¿Qué tal? Buenos días allá en los mercados de transferencia, a esa gente laboriosa, gente progresista, gente que de muy temprana hora ya están laborando, pero siempre en compañía de la 93.5. A toda esa fuerza laboral ecuatoriana. ¿Qué tal? Buenos días, Marianita Tobar, don Ruperto Ortiz. El saludo para Sarita Tobar, ¿qué tal? Buenos días. Andrés Pincay, el popular bolerito allá en la 20 de febrero. En la 17 de marzo estamos saludando a don Ricardo Gutiérrez. Buenos días a la licenciada Patricia Briones. También al doctor Gonzalo Rivera Quintana. Estamos saludando también a Pancholín Mi Pana, la niña del Guayacán. Carmen Zamora González para mi brother, mi pana, Federico Quiñones Napa. La licenciada Lourdes Carpio, buenos días. Franklin Paneso, Guachito Sánchez, allí en el recinto Estero Azul. También para Julio García Briones. Manuel Mendoza en Fumisa. Don Félix Macías en Quinsaloma. Juanito Hidrobo en Mocache. Wilson Ruiz en Cañalito. Foster en Cafetería Foster, a Juanito en Sastrería Juanito, Wilfrido Morales y su querida esposa doña Rocío Basantes, para don José Zamora, véase, su nuevo José Zamora allá en el Cantón Buena Fe y toda su familia escuchando nuestro informativo. 6:12, Puerto Viejo, ataque armado deja a un fallecido y una mujer herida en San Pablo. Policía investiga posible vínculo con otro crimen. Paul García fue asesinado a tiros la noche de este jueves 11 de junio del 2026 en los exteriores de una vivienda ubicada en la parte alta de la ciudadela Briones, en la parroquia San Pablo, en Puerto Viejo, provincia de Manabí. En el ataque también resultó herida una mujer, quien fue trasladada a una casa de salud. El hecho ocurrió horas después de otro homicidio registrado en la misma parroquia. Según información preliminar, el ataque ocurrió en horas de la noche cuando sujetos armados dispararon contra García en las afueras de la vivienda del sector. La mujer herida recibió asistencia médica y fue trasladada a un hospital para recibir atención especializada. Tras el crimen, agentes de la Policía Nacional acudieron al lugar para acordonar la escena y ejecutar las primeras diligencias investigativas. Personal especializado realizó el levantamiento de indicios balísticos y otras evidencias que podrían aportar a esclarecimiento del caso. Personal especializado realizó el levantamiento de indicios balísticos y otras evidencias que podrían aportar a esclarecer la situación. Posteriormente, el cuerpo fue trasladado al Centro Forense de Puerto Viejo para la autopsia correspondiente. Noticia que hemos tomado de Diario El Centro en su edición de hoy, cuando son las 6:14. Aquí en su informativo Notiúnica, primera emisión. El saludo para nuestros amigos que se conectan ya a la señal de la 93.5 a compartir junto a nosotros lo mejor de la información. Operativo en aeropuerto y Mapasingue permitió retener 658 pipas de pepinos de mar, dice, y aprehender a 4 sospechosos. Vamos a ver estos pepinos, ¿dónde? La Unidad Nacional de Investigación de Delitos contra el Ambiente y Naturaleza ejecutó un operativo en el aeropuerto de Guayaquil, en el sector de Mapasingue, que culminó con la aprehensión de 4 personas, entre ellas una ciudadana extranjera, por su presunta vinculación con delitos contra la flora y la fauna silvestre. Durante la intervención fueron retenidos 658 ejemplares de pepino de mar en estado de conservación. Según información proporcionada por la Policía Nacional, las acciones operativas se desarrollaron como parte de la investigación orientada a combatir el tráfico y comercialización ilegal de especies protegidas. Las autoridades señalaron que entre los aprehendidos se encuentran 3 ciudadanos ecuatorianos y una ciudadana de nacionalidad china. Las diligencias fueron ejecutadas de manera coordinada por personal especializado de la UNITCAN en el Aeropuerto Internacional de Guayaquil y en el sector de Mapasingue. Como resultado del procedimiento, los agentes lograron identificar y retener una importante cantidad de pepinos de mar, especie cuya extracción y comercialización está regulada debido a su importancia ecológica. Noticia que hemos tomado de Diario El Centro en su edición de hoy, cuando son las 6:16. 6:16, el saludo para nuestros amigos de la transportación urbana que día a día nos amplifican. En la General Alfaro, la buseta 01, la unidad 01 para Jordan Bloom, ¿qué tal? Buenos días. En la unidad 11, para mi pana Alma Kim, en la cooperativa Plaza, estamos saludando a don Rolando Galeas y su acompañante Ignacio Pérez, el popular Nachito, ¿qué tal? Buenos días. Don Aníbal Arechúa, don Walter Terán, don Jacinto Mendoza y líder Río Frío, don Alex Lindao, don Simón Buste. El saludo también para Luis Fernando Miranda, Jorge Tamayo, a don Jiménez en la unidad 17 de la cooperativa Plaza, a don Víctor Hugo Macías en la unidad 5 de la línea 1, esto es en el CELEC 7, a don Sergio Jacome en la unidad 1 de la línea 1 de la cooperativa 7 de octubre, para Patricio Zapata y el pana Jairo Carriel, buenos días para los taxistas. Don Augusto Molina de la cooperativa Los Chapulos, don Julio Macías de la cooperativa San Camilo, el Superpolito de la Presto Car, Jackson Arias de la cooperativa Rey, Eduard Pita de la Alianza, don Walter Roque de la cooperativa Cotura, toda la Fuerza Amarilla, ¿qué tal? Buenos días. Buenos días a toda esa gente maravillosa que día a día nos amplifican. Venden en $50,000 la vivienda vinculada al caso de Sauces 9 en Guayaquil. $50,000. Vamos a ver esta noticia. La vivienda relacionada con el caso conocido como Sauces 9 en el norte de Guayaquil fue vendida por un valor de $50,000 según información difundida por medios digitales. El inmueble estuvo vinculado a un proceso judicial que involucró a Andreina Lamota, quien fue procesada por la muerte de su madre, Marta Solís, y de su amiga Jennifer Vanguera. De acuerdo con el reporte, la propiedad permaneció desocupada durante varios meses antes de concretarse la transacción. Hasta el momento no se ha revelado la identidad del comprador ni las condiciones específicas del acuerdo de ventas. La vivienda se encuentra ubicada en el sector de Sauces 9, una zona residencial del norte de la ciudad, que fue escenario del caso que generó amplia cobertura mediática a nivel nacional. El bien inmueble cuenta con una distribución de 3 habitaciones, 3 baños, sala, comedor, cocina, con anaqueles, área de lavandería y garaje privado. La superficie aproximada es de 90 metros cuadrados útiles. De acuerdo con la información difundida, la propiedad se mantuvo deshabitada tras los hechos investigados y posteriormente puestos en el mercado inmobiliario hasta concretar su venta por el valor mencionado. Noticia que hemos tomado de diario El Centro en su edición de hoy, cuando son las 6 de la mañana con 19 minutos. Nos vamos a un breve corte para comerciales. Ya retornamos con más información.
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8: A 6:24 a.m, 6:24 a.m, aquí en su informativo Noti Única, primera emisión. Decomisan 86 bloques de droga, un fusil y municiones en operativo militar en Guayaquil. Las Fuerzas Armadas del Ecuador, a través de la Armada, en coordinación con la Policía Nacional, llevaron a cabo una operación militar en el sector Chongón del distrito Ceibos, que resultó con el decomiso de 86 bloques de droga, un fusil y municiones de diferentes calibres. El material fue puesto bajo la cadena de custodia a órdenes de las autoridades competentes. La acción se enmarca en los esfuerzos permanentes para combatir las actividades ilícitas y fortalecer la seguridad ciudadana en la zona. El operativo se desarrolló con el objetivo de contrarrestar el narcotráfico y otras actividades delictivas en una zona que ha sido foco de atención por su ubicación estratégica. Todo el material fue trasladado bajo estricta cadena de custodia para los procedimientos legales correspondientes. No se reportaron detenciones en el boletín oficial difundido. Chongón, ubicado en la vía a la costa en la provincia del Guayas, ha sido escenario de importantes operativos contra el narcotráfico en los últimos meses. Su cercanía a Guayaquil y características geográficas lo convierten en una área vulnerable al tránsito y ocultamiento de sustancias ilícitas. En casos previos en la misma zona, se han registrado decomisos significativos, incluyendo operativos que alcanzaron varias toneladas de drogas en haciendas y fincas de la localidad. Esta nueva acción se suma a la serie de intervenciones conjuntas entre Fuerzas Armadas y Policía Nacional. La operación militar de ámbito interno, autorizada constitucionalmente en el marco de las emergencias de seguridad, permiten a las Fuerzas Armadas apoyar directamente en el control del territorial y el combate al crimen organizado. La Armada del Ecuador ha intensificado su presencia tanto en las zonas costeras como en el área rural y semiurbana de Chongón. Estas acciones forman parte de la estrategia integral del Estado ecuatoriano, que combina inteligencia, patrullaje y allanamientos para desarticular redes dedicadas al narcotráfico y tenencia ilegal de armas. Noticia que hemos tomado de Diario El Centro en su edición de hoy, cuando son las 6:27 a.m, 6:27.
9: En Única. 93.5, seguimos con más noticias. En este su informativo, cambio de rumbo institucional o nuevo pacto político, Nueva mayoría en el Consejo Nacional Electoral, dice diario La Hora. Un sorpresivo cambio de timón sacudió ayer, 11 de junio, al Consejo Nacional Electoral. Con 4 votos a favor, Diana Atamaín, quien lideraba la institución desde noviembre del año 2018, dejó la presidencia de este organismo. En una sesión plenaria clave, el propio voto de Diana Atamaín contribuyó a la designación de José Cabrera como el nuevo titular del Consejo Nacional Electoral, mientras que la vocal Estela Acero fue nombrada vicepresidenta en reemplazo de Enrique Pita, quien se excusó de asistir. Con esta reconfiguración, la conducción del Consejo Nacional Electoral, CNE, quedó bajo el control de una nueva alianza política conformada por Estela Acero, por José Cabrera y la consejera Elena Nájera. El viraje sugiere, según Alfredo Espinosa, ex asesor electoral del entonces consejero Luis Verde Soto entre el 2019 y 21, que el Partido Social Cristiano y el correísmo han recuperado el peso político dentro del máximo organismo electoral. Esto se da de cara a la organización de las elecciones seccionales programadas para el próximo 29 de noviembre. El nuevo presidente del Consejo Nacional Electoral, José Cabrera, llegó a la institución auspiciado por el Partido Social Cristiano, agregó Espinosa. Por su parte, la vicepresidenta Estela Acero representa al correísmo. De hecho, fue legisladora por Pichincha entre el año 2013 y 2017 por el extinto movimiento Alianza País, periodo en el que integró la Comisión de Soberanía Alimentaria. Para el ex asesor electoral, este escenario guarda una ironía histórica. Cuando Diana Atamaín asumió el cargo en el 2018, lo hizo precisamente con el respaldo de estas dos fuerzas. Sin embargo, el analista explica que el Partido Social Cristiano y el correísmo habrían decidido retirar el apoyo porque Atamaín dejó de representar sus intereses, debilitando su posición hasta dejarla en minoría. ¿Y qué detonó la salida de Diana Atamaín? Según Espinosa, la oposición sintió una amenaza directa debido a las políticas que permitieron la cancelación de partidos y movimientos, dejando fuera de la contienda a agrupaciones como la Revolución Ciudadana y a la creciente judicialización de los procesos en los tribunales electorales. La oposición no estaba dispuesta a pagar ese precio y necesitaban recuperar el control de la institución. Por eso le retiran la conducción del pleno a Diana Atamaín. Lo de fondo es que el Partido Social Cristiano y el correísmo necesitaban recuperar el cauce en el CNE. Al presidente Daniel Noboa se le fue el control del organismo y el gobierno ya no tiene hegemonía allí, subrayó Espinosa. El experto califica este acuerdo entre el Partido Social Cristiano y el correísmo como coyuntural y movido por un instinto de supervivencia partidista. El objetivo de la nueva mayoría sería evitar el surgimiento de un modelo de partido único. Vea, ya no es presidente entonces Diana Atamaín del Consejo Nacional Electoral. Ahora es, oyentes de Única, mi tocayo José Cabrera. Ahora es el nuevo presidente del máximo organismo electoral aquí en Ecuador. Esto sucedió ayer. Información que tomamos de diario La Hora en su edición de hoy. 6:00 a.m. Con 31 minutos le damos el paso y la bienvenida a nuestra compañera licenciada Tanya Tarira. ¿Qué tal, Tanyita? Buen día.
0: ¿Cómo le va? ¿Cómo le va? Hola, ¿cómo le va, Pepín? ¿Cómo le va, Angelito? Un gusto saludarles en esta mañana importante, en esta mañana lluviosa acá en el Cantón Quevedo, de este viernes, 12 días ya del mes de junio del año 2026. Como siempre, es un placer inmenso poder acompañarles en sus diversas actividades mientras ustedes están desarrollando todo lo necesario para emprender un nuevo día, un nuevo comienzo. Finalizando esta mañana deportiva, esta semana deportiva, por así mencionarlo, el agradecimiento respectivo a quienes nos llevan en sus diferentes unidades de transportación, tanto urbana, interprovincial, intercantonal, en los taxis, en los vehículos particulares, aquellos amigos y amigas que se van dirigiendo ya a los diferentes planteles educativos de nuestra ciudad, el saludo respectivo, afectuoso, para que todo, absolutamente todo, marche con tranquilidad, con seguridad en esta mañana importante. Recuerde que está está brisando en unos sectores un poco más fuerte, menos intenso en otros, pero hay que tomar las debidas precauciones, abrigarse, cubrirse, protegerse, de lo contrario pues no estaremos lamentando por enfermedades que se registran por este tema de las lluvias. Así que así iniciamos este viernes, finalizando la semana, pero iniciando el ambiente futbolístico, el ambiente mundialista acá en todo el mundo y por qué no en el Ecuador, con gran expectativa de lo que será la presencia o la participación de nuestro combinado tricolor este domingo, que le toca hacer su debut. Así que son las 6:33 a.m. Aquí estamos para compartir información relevante de interés para cada uno de ustedes. Estaremos analizando, como siempre, temas de interés y actualidad aquí en este momento, 6:33 a.m. Recuerde siempre que nos puede seguir también a través de las diferentes aplicaciones, redes sociales. Estamos en Facebook, en TikTok, en Instagram, en YouTube. Ahí estamos como Única Digital. Síganos y se pueden enterar de las diversas actividades, situaciones que se registran acá en nuestro bello y querido Cantón Quevedo. Y bueno, ayer se dio la inauguración del Mundial en México. Diferentes actividades se desarrollaron, oiga, y hubo contraste. Mientras en un lado estaban celebrando, en los exteriores, un poco distantes, ¿no?, de lo que es el Estadio Azteca o Ciudad de México, porque hay que llamarle así ahora, según la FIFA, habían protestas de madres de familia, de ciudadanos, que pedían por madres, ¿no?, que tenían a familiares desaparecidos, por mejoras en el país. Bueno, diferentes situaciones se dieron ayer, mientras otros estaban pues celebrando la presencia o la inauguración del Mundial. Otros, mientras tanto, desde sus viviendas observaban nomás cómo se desarrollaba la fiesta, puesto que no podían acceder a este tema de las entradas, que estaban sumamente altas, decían en algunos reportajes que se han desarrollado por este tema. Se dio el tema de la presentación de artistas, ahí estuvo Maná estuvo abriendo.
9: No lo pude ver.
0: Sí, yo sí lo observé.
9: A quien la vi fue a Shakira, pero no sé.
0: Con dudosa participación.
9: Uno ella dice, siempre hace mover sus caderas.
0: ¿Será Shakira o no será Shakira? ¿Será su doble? En fin, hay diferentes criterios, oiga, en redes sociales. Eso creo que todavía sigue siendo tema de debate, si era o no era. Lo cierto es que se observó un show
9: interesante. Dicen que Shakira sí tiene una doble.
0: Sí, pues la Jackie Beck, según dicen, no sé. Hay que ver qué pasa y cómo se desarrolla. Hoy es la apertura en Canadá, ¿no? Sí.
9: Sí, claro.
0: Sí, hoy es en Canadá. Ahí juega estarán, haciendo los respectivos juegos. Lo cierto es que triunfó la selección mexicana, por eso
9: 2-0 ante
0: Pepín y Sudáfrica.
9: Ante Sudáfrica.
0: Sí, con goles.
9: El primer gol del Mundial lo marcó Julián Quiñones. Yo creí que ha sido colombiano nacionalizado mexicano.
0: No.
9: Jugador de afro.
0: A este es que le decían el Piojo Quiñones, ¿no?
9: Sí.
0: Sí, el Piojo Quiñones y
9: Raúl Jiménez. Es colombiano ajá, nacionalizado, es afro.
0: Y el otro, Raúl Jiménez también,
9: de cabeza.
0: Que lo hizo, oiga, pero en un partido que tuvo interesantes jugadas también. Se hubieron tarjetas rojas,
9: 2 expulsados para Sudáfrica, 1 para México. Ajá. El árbitro fue el brasileño César Sampaio, que ese árbitro, uno de los mejores árbitros de aquí, de esta parte, pero es bastante drástico. Uh-huh. Al momento de sacar una amarilla, más que nada una roja, parece que las amarillas no las tiene en el bolsillo.
0: Sacaron rojas, oiga, pero ahí con jugadas interesantes estuvo este juego inaugural que se dio en el Estadio Ciudad de México el día de ayer. Y bueno, se dieron así las situaciones ante ese estadio prácticamente lleno, 87,000 espectadores prácticamente.
9: Tanyita, ese estadio Azteca, yo lo conozco como el Azteca, ha albergado 3 mundiales.
0: Exactamente.
9: Ha sido testigo de la inauguración y la clausura de México 70.
0: Y así mismo de Maradona, ¿no? Cuando levantó la copa, sí, y hizo sus goles.
9: En 1986, apertura, uh-huh, y clausura de ese mundial.
0: Sí,
9: y ahora,
0: estuve viendo el partido y ya conozco algo más de fútbol. Así es, oiga, y un estadio que fue creado en 1966, ya prácticamente con 60 años de trayectoria, ha sido sede pues de varios escenarios, tanto artísticos. Ahí estuvo también Menudo, escuchaba. Menudo hizo una presentación
9: hace años, en el año 83. Dice que ha sido hasta el momento la primera y única vez que ese estadio estuvo a full, a reventar, en 1983, cuando le llamaron la noche que el Azteca cantó.
0: Exactamente.
9: Y ahora poco, ya que usted topa el tema del grupo Menudo, el próximo año 2027 se celebran 50 años de creación de esta agrupación que nació en
0: Puerto Rico.
9: En Puerto Rico. Entonces, 7 ex integrantes se han reunido para
0: Hacer el
9: para hacer un nuevamente. Otro reencuentro. Ahí creo que está, parece que está René, está Roy, Sergio, Ralph y Rubén, Ray, Raymond y Robert. Pero no están, pues
0: los clásicos, porque era
9: falta
0: Johnny,
9: Ricky.
0: René, Ricky, claro.
9: Falta Miguel, ellos, falta Miguel, Johnny, Javier, que no quiere ir, el economista. Ajá. No sé.
0: Pero bueno, así está el tema del fútbol. Serán 39 días de duración de los diferentes partidos. Ahí sí estarán disputándose para ver cuál será el ganador de esta gran Copa del Mundo. Como mencionamos también, habrán 2 ceremonias más de apertura, lo que queda en este el resto de
9: me imagino,
0: de
9: en Estados Unidos y también en Canadá.
0: Claro, y 48 naciones son las participantes. Allí también se vio, pues, cuando participó en el acto también de apertura, el tenor Andrea Bocelli con esta artista surcoreana. Estuvieron interpretando este himno del mundial prácticamente, y ahí alrededor hicieron una especie de ronda con las diferentes banderas de los países participantes. Así nomás se desarrolló este evento, este acto inaugural de apertura del Mundial 2026. Bonita jornada, intensidad de actividades que tienen que realizar quienes están en estos estadios, puesto que tienen que ir de una ciudad a otra ciudad y de otra. Así nomás se desarrollan las actividades. Lo importante es que se organicen y todo se vea bien. Acá nosotros, desde la comodidad del hogar, podemos observar tranquilamente los partidos, y así pues también vivimos esta fiesta del fútbol, que a propósito mencionan también los ciudadanos, que ha bajado la cerveza por disposición del gobierno, pero sube la gasolina.
9: Imagínense, qué contraste. Hoy día.
0: Exactamente, hoy Ecuador amanece con nuevos precios en el valor de la gasolina, pero bajan los valores para las bebidas de moderación. Bueno, esto por la fiesta del fútbol, en vez de bajar la gasolina y dejar lo otro caro. No sé, digo yo, pero ahí me van a decir los consumidores, ¿qué está diciendo? Deje que baje la cerveza nomás. Bueno, 6:40 a.m. Hoy estaremos con destacados invitados también, conociendo o abordando temas de interés y actualidad acá en este espacio de noticias. Hoy nos estarán acompañando vía Zoom Alphonse Teixidor, y también estará con nosotros Riamel, una cantante que nos ofrecerá un show en vivo. Cabe resaltar que también hay preparativos en el medio, en este medio de comunicación, para lo que será el agasajo por el Día del Padre. Se viene el Día del Padre, Pepín, así que hay que hacer diferentes actividades. 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Nosotros, ¿qué pasó con el director? Todavía no está, no llega. Vamos a esperarle entonces que haga su arribo acá a la estación. Recordarles también que estamos en Facebook, el agradecimiento respectivo a quienes están con nosotros. Sigue el ambiente electoral tomando o siguiendo sus actividades. Ya lo había mencionado nuestro compañero, hay nuevo presidente en el Consejo Nacional Electoral. Esto de cara a que hubo una reunión virtual que fue convocada un poco reñida, o con un cruce incluso de palabras. La ex vocal Elena Nájera también hacía ciertos cuestionamientos a la actual presidenta, y bueno, esa reunión fue suspendida, el día de ayer se retomó y ahí están pues con nuevo presidente. Vamos a ver qué pasa y cómo surgen las actividades, y como decía ese titular, ¿será una situación estratégica o es porque tenía que darse? Vamos a ver cómo surge este calendario electoral. 6:43, vamos a hacer una pausa y estamos de regreso.
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0: ahorita no se sabe qué se va a hacer con esto. Pero bueno, no es cuestión del gobierno, sino más bien son cuestiones de las situaciones internacionales. Vamos a ver cómo se logra mejorar esta situación para que no se afecte al pueblo, al Ecuador entero. Vamos a recibir ya el saludo de nuestro director, el licenciado Arnulfo Varela Duque.
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2: Las manifestaciones indígenas.

0: ¿Usted qué haría, Angelito? ¿Usted qué haría? 6:48 minutos. No sé si me regalas un poquito de interno, Pepín. Un poquito para por ahí. Eso, ahí estamos. Ahí en mi escritorio, ahí en la. Son las 6:48 minutos. Ya estamos, Tanyita.
1: Sí.
0: En modo tricolor.
1: Modo mundial, sí.
0: Hoy sigue el mundial.
1: Sí, hoy son otros partidos también que se disputan.
0: Y el domingo.
1: Hoy es la inauguración en Canadá.
0: Ah, hoy es en Canadá.
1: Sí. Y el domingo, nuestra tricolor. Ahí, a cruzar los dedos. Que todo vaya bien.
0: Ojalá. Yo pienso que Ecuador sí va a ganar el domingo. Aunque me hicieron dar miedo.
1: ¿Qué Costa de Marfil?
0: Sí, ¿qué Costa de Marfil es bueno? Que por aquí. Yo pensé que era pan comido igual que Curazao. Pero el famoso Johan me dice, no, papi, me dice.
1: No,
0: son los campeones de la África, me
1: exactamente.
0: Dice.
1: Y algunos entendidos en el fútbol que los estaba escuchando, mencionaban eso de que, o sea, no es un rival cualquiera.
0: Son campeones de la África. Oh, Diosito. Yo a esos africanos sí les tengo respeto. Uh-huh. Esos africanos yo les he visto ganar partidos, campeonatos juveniles.
1: Sí,
0: por Ghana, Senegal. El otro, ¿cuál es este? Ghana, Senegal, Camerún.
1: Exacto.
0: Yo he visto a esa gente. ¿Ah?
1: Nigeria.
0: Sí, Nigeria. Entonces, cuando me dijo, no, papi, me dice, son campeones del África. Ay, campeones del África.
1: Como que es otra historia, ¿verdad? Pero bueno,
0: ya
1: vamos a ver.
0: Ya como que aterricé, pues, ¿no? Dije, uy, uy, uy. Pero tengo fe.
2: Yo tengo fe que todo cambiará. 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
1: Ecuador, póngale.
0: Ecuador, vamos, Ecuador, que sí se puede. Ecuador tiene buen equipo.
1: Sí, buenos jugadores, buenos
0: equipos. Yo a Ecuador lo veo en cuartos.
1: Y va a haber el FanFest, ¿no?
0: Sí, eso del día domingo. Acá hay otro, sí. Vamos a estar nosotros. 6:50 minutos. 6:50 minutos. Bueno, hoy me he puesto las gafas y voy a repetir. No es. Baja un poquito el volumen de la música. No es porque soy defecioso.
1: Es porque le hace daño el aire.
0: Porque la gente puede decir, no, mira, defecioso, Arnulfo. Ahora se pone gafas en el informativo.
1: Se las hubiera prestado Palacio.
0: Sí, oye, lo hubiese prestado. Palacio anda sin gafas. Anda y ese corte feicísimo.
1: Para que no le crezca el cabello durante los 15, casi 20 días que
0: ese
1: va a estar por ahí.
0: Ese corte feicísimo. Tienes el corte por ahí de Palacio.
1: Rolando.
0: Feicísimo ese corte.
1: Pero buenos trabajos está haciendo. Ahí le he observado en sus diferentes redes sociales. Y para que buen desempeño. Ahí tuvo la oportunidad también de estar cerca a la selección cuando estaban ingresando a al hotel respectivo, ¿no? A hacer su descanso. Ahí estaba con los jugadores Hincapié y Pacho que se bajaban del bus que tienen ellos y hicieron el tema de autógrafos, fotos.
0: Estoy escribiendo al Palacio, a ver si hacemos una salidita, pues a ver. Que tiene que devengar también el permiso que le dimos en la radio.
1: Ah, pues. pero sí le dio usted algo como para que diga, bueno.
0: Él está adelantado aquí en la radio. Ah, Palacio
1: va a decir, ¿y por qué tengo que salir si no recibo nada?
0: Si no hubo money anticipado.
1: No soy corresponsal de prensa.
0: Palacio está adelantado aquí en la radio. Ay, ay, ay, vamos a revisar por acá. Déjame
1: sí, pues ahí ya se ha puesto al nivel de los demás periodistas, Rolando, sí, periodistas ecuatorianos en Ohio, sí. Bonita experiencia, me imagino, traerá Rolando ya cuando esté.
0: Nosotros vamos a estar representados, bueno, Rolando es parte de Radio Única, ¿no?
1: Sí.
0: Y él está allá en Estados Unidos. Pero va a estar, espera un ratito.
1: Ah, sí, ya nos pasaron el resultado. Dice, a ver, aquí están 2-1 quedaron en el juego que se dio después de México, Sudáfrica.
0: Uh-huh. Bueno, les contaba, déjame poner acá a ver qué pasó. Yo no sé qué es que me pasa.
1: ¿Qué
0: aquí.
1: Es que le pasa? Ahí ¿qué está haciendo?
0: Ahí está, bueno, o sea, ahí me salen los comentarios. O ese corte Palacio sí está feísimo.
1: Con Corea y República Checa fue el juego.
0: Cañita, mire ese corte Palacio.
1: A los niños, por favor.
0: Oigan, niños, no vean esa foto. Por favor, no vayan a cometer ese error de Rolando. Qué feísimo ese corte que se hizo Rolando.
1: Lo veo, pero no lo creo, pero así está.
0: Se ha hecho un raspado compañero. Total de la cabeza y solo arriba.
1: En la parte baja, claro, estilo militar, estilo cadete, dicen por ahí.
0: Yo no sé quién le habrá dicho a Rano que se haga eso.
1: Solo para no pagar corte de cabello por allá, porque tengo entendido que al hombre le crece rapidito el cabello, la barba, todo eso, ¿no? Bueno, entonces así están los resultados. Corea, dice, se dio la vuelta. República Checa, esto en el debut. Ayer también, después del partido de México.
0: Dice Rolando Palacios.
1: ¿Qué le dice?
0: Le digo, ¿dónde estás? Aún en Ohio, de ahí me voy a Dallas.
1: No, pues a Dallas no. Pues, pero bueno, vamos a mantener.
0: Dame un zoom ahorita, dame un zoom, Pepín, para hacer
1: rápido. Puede salir.
0: Sí, sí.
1: Ya.
0: Vamos a hacer un zoom con Rolando para que nos explique ese corte que se ha hecho.
1: Claro. ¿Qué le ha pasado? ¿Por qué no quiere pagar? Miguel Velasco, gracias. Buenos días. Dice, buenos días, amigos. Saludos desde Fort Myers, Florida.
0: Miguel.
1: Tranquilo porque ganamos el domingo,
0: Miguel,
1: dice.
0: Miguel, ¿no te vas a los partidos?
1: Ajá, Miguel, vaya, dele un sanduchito a Rolando.
0: Sí, pobrecito Palacio, dele en una cola. Ya es cara la cola.
1: Claro.
0: Oh, yo cuando estuve allá en Manhattan... un hot dog.
1: El más caro de su vida.
0: Un hot dog y una
1: más
0: cola.
1: Más caro que llevar al personal a Ruquito le
0: Oiga,
1: salió.
0: Un hot dog y una cola. Pagué $15.
1: Así es, yo me acuerdo que compré una manzana. Según
0: lindo.
1: Yo decía, una manzana me sale mejor.
0: Más no, barato.
1: Caro
0: tañita,
1: también.
0: Tañita que está carísima también.
1: Aprendiendo de usted, pues.
0: Tañita
1: un
0: nunca...
1: dólar, una manzana.
0: Ah, no,
1: dólar.
0: Tañita sí me regaló estas toallas.
1: Sí, pequeñas, sí, me regaló. Sí le he dado, no diga que no.
0: Claro
1: usted quedó pendiente con las pulseras rojas.
0: Claro que
1: y nada.
0: Estas toallas cuestan 50 centavos en el tuti, pues,
1: ¿no? No, esas no son del tuti. Esas no son del tuti. 6.54. Así que.
0: 6.54, vamos a ver si le mandamos a Palacios. 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
0: 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Ahí le vamos a enviar a Palacios. Ya le envío el Zoom a Palacios. A ver cómo está la cosa en el Mundial. El Mundial de Fútbol. Ay, no, me metió Palacios por acá. Deja buscarlo a Rolando.
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0: 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La alcaldía de San Jacinto de Yaguachi continúa trabajando por el bienestar de su gente. Yaguachi sigue trabajando, la alcaldesa, es bien guapita la alcaldesa, en una foto la vi. Viviana Olivares, la alcaldesa de allá de San Jacinto de Yaguachi, allá nos escuchan también, allá llegamos con la señal de 93.5 FM y también Única Digital. A través de internet en todo el mundo. 6.57, oiga, en Barrio Lindo, en Mocache, va a haber el fútbol. La alcaldesa Jenny Domínguez
1: va a hacerlo, va a colocar
0: pantalla gigante,
1: está de ir a Barrio Lindo.
0: Sí, ahí va a estar mi ídolo
1: Rodi.
0: Ayer hablé con Rodi, ayer estuve por allá.
1: Oh, ¿y qué le dijo? ¿Le dio algunos consejos?
0: ¿O usted
1: lo aconsejó a él?
0: Yo, la verdad que yo, Rodi, recibo consejos de él.
1: Ah,
0: él me aconseja bien cómo son las cosas.
1: Ah, Qué bueno.
0: Rodi Párraga, ya, es el director administrativo del municipio.
1: Ahí está Rolandito.
0: De Mocache. A ver, Rolando, deja verte el corte. Palacios, buenos días, ¿cómo te va? ¿Aparece o no aparece?
3: ¿Cómo estamos? ¿Cómo estamos? ¿Cómo estamos? ¿Cómo estamos?
1: Muy a bien.
0: Ver, ahí
1: está Ohio. ¿Está en Ohio? ¿En qué parte, Rolando?
3: Columbus.
1: Ay, ay, ay, está, pero ahorita en... ¿Qué?
3: ¿Cómo estamos? Buenos días, ¿cómo? Permítame saludar, ¿cómo estamos, Tañeta? Buenos días, señor Varela, usted que me ha hecho bullying, yo le voy a hacer un juicio, ¿será que le voy a hacer un juicio?
1: Sí, definitivamente, bueno, dice que usted se ha cortado así el cabello porque no quiere pagar un corte nuevo allá en Estados Unidos.

0: Oye, Palacio, oye, la gente así te ha gozado. Dice que cuando se porten mal los niños, le van a hacer un corte como el tuyo.
1: Pero tú eres el culpable, nadie más. Porque tú me has hecho un video y te presta para hacer el video, ¿no? Aquí estoy en Ohio, donde la selección ecuatoriana de fútbol está haciendo la base. Mira, estoy entre medio de dos pistas. Ah. Ahí está una pista que no sé dónde se va. Aquí está otra pista. Observamos ahí, muchas áreas verdes. Una ciudad muy universitaria, gran cantidad de jóvenes de diferentes sectores del mundo vienen acá a estudiar. Aquí bien, creo que estudió también en tu sobrino, ¿no?
0: Sí, por eso conozco yo. Rolando, yo estuve en la universidad, pero conociendo nomás, pues no estudiando. Sí. Oye, eso porque es una ciudad. Palacio, es una ciudad.
1: Claro, es una ciudad de aproximadamente 1,500,000 habitantes que tiene acá. Y aquí hay un quevedeño, el doctor Alex Montalvo.
0: Ah, por ahí está. Lo viste, claro. Doctor.
1: Ayer tuve la oportunidad de saludarlo, conversar, inclusive para las redes sociales, hice una entrevista. Y aquí está trabajando en otra actividad, no la medicina, porque recordemos que la medicina fue un destacado.
0: Claro, gastroenterólogo, él es gastro.
1: Sí, muy conocido. Rolando, pero aquí está en otra actividad.
0: Si lo ves, envíale un saludo de mi parte, ya dile que estoy como él ahorita.
1: Ay, te cuento que ha tenido un problema también de cáncer en la próstata.
0: Ah, no te creo.
1: Sí, que comenzamos ayer y largo tiempo, estuvimos desde las... La selección llegó aproximadamente a las 12 del día. Estuvimos desde las 10 de la mañana hasta las 12 y media aproximadamente conversando con él, las vivencias, el por qué se viene por acá para Ohio, Estados Unidos. Y dice que solo de Quevedo, porque bueno, él es guayaquileño de nacimiento, pero quevedeño de corazón.
0: Sí.
1: Y dice que solo él está de quevedeño, pero hay poca gente, dice, poca gente de Ecuador en este sector, porque los ecuatorianos prefieren Nueva York, Nueva Jersey y otros sectores de Miami. Sí, pero acá muy poco. ¿Y dónde está Miguel Velasco? Pues forma ella. Allá también está nuestro amigo Miguel Velasco.
2: ¿No se ha topado con Miguel todavía?
1: No, él está en otro extremo de Estados Unidos. Está en otro lado.
0: Y muy lejos. Lejísimo.
2: Claro, de pronto Miguelito quiera ir a los estadios.
0: Oye, Rolando, ¿pero cómo está el ambiente allá en Ohio con la selección? ¿Cómo está ese ambiente? Te vi que le pediste un autógrafo a Pacho. A Piero.
2: A Incapié.
1: Tú me dices cómo está el ambiente. Aquí está bello.
0: ¡Oh, bello! Diosito, te contagiaste también.
2: No creo, Rolando.
0: Te contagiaste, Palacio, también bello.
2: Cuidado, le dice.
1: Cuidado. Pero está bello. ¿Qué te puedo decir si está bello? Bello,
2: no, pero
1: bello,
2: allá sí vale el término. Allá sí cabe. Allá sí todo está bello.
0: O sea, ya sé por dónde viene tu comentario. Sí. Escuchaste lo que dijo tu pana, ¿no? Escuchaste. Sí. Está bello, qué bello.
1: Sí, tuve la oportunidad de escuchar la nota periodística que le hizo Luis León al personal municipal, y yo creo que fue un lazo nada más. Quiero creer que fue un lazo, porque no está bello. En lo que se refiere al agua potable, no está bello.
0: Ni el agua ni nada está bello acá, Rolando, pero bueno, bello, ese cree Ruquito, ¿no? 7:02. Dice Edwin Cuesta, ¿ves? Patricio Cuesta te escribe. Dice, saludos única, dígale a Rolando que le dé saludos al doctor Alex Montalvo, dice, un gran médico gastroenterólogo.
1: Un gran amigo, muy conocido en la ciudad de Quevedo, y muy querido nuestro común amigo, el doctor Alex Montalvo. Bueno, en lo que tiene que ver, para ya no quitarles más tiempo por la llamada telefónica, y para reivindicar el sueldo también, verás que estoy con licencia, con cargo a vacaciones.
2: Pero dice el director que debe de vengarle, porque así nomás no le daba el permiso. Por eso le está haciendo las llamadas.
1: Claro. Bueno, te cuento que Ohio es una ciudad universitaria. A mí me sorprende que en esta ciudad no haya taxis. No hay taxis en esta ciudad. Únicamente se moviliza por la transportación urbana. Transporte urbano que cuesta $2 la transportación urbana. Y ayer me dijeron que tú compras un ticket por todo el día, te cuesta $5. Entonces ayer compré el primer día.
0: Rolando, te interrumpo algo. $2 el bus. Me imagino que tú andas a pie todo el día.
2: No, ya compré.
1: No, compré el ticket del día. Vale $5. Te puedes subir y bajar cuando tú creas conveniente. Bueno, es otro mundo acá, ¿no es cierto? Acá las unidades tienen aire acondicionado, wifi y unidades de primera. Entonces vale la pena pagar. Y no, bueno, lo novedoso para mí, no, primera vez que llego a

0: bueno, primera vez en Estados Unidos. Y lo novedoso aquí que en esta ciudad o en este estado no hay taxis, no hay policías, o hay policías, pero no en la gran cantidad que debería existir o como estamos acostumbrados en Ecuador. La gente no anda en la calle y nos decían que no es lo mismo como Nueva York, Nueva Jersey, Miami, Las Vegas, que es más movido. Aquí únicamente la gente se dedica a estudiar, trabajar y a su casa. Aquí observamos gran cantidad de almacenes, pero yo digo, ¿cómo viven los almacenes si en el interior del almacén yo no veo, en estos 2 días que está, 3 días que estoy por acá, no veo clientes? Hay gran cantidad de restaurantes. Entonces, ¿qué pasa? Que no veo clientes en los restaurantes. Entonces, esa novedad me llamó la atención y pude constatar que dice que la gente inclusive no sale ni a comprar. No sale ni a comprar. Únicamente hay la actividad de delivery, que únicamente mandan a comprar, y esa es la actividad que se realiza aquí. Y en épocas de invierno, aquí en esta ciudad que hace mucho calor, gracias a Dios amaneció lloviznando, y amainó, pero dice que en esta ciudad, en épocas de invierno, llega a 20 grados bajo cero, menos 20 grados bajo cero, que es
1: Rolando,
0: insoportable
1: en
0: inclusive.
1: este momento, ¿cuánto es la temperatura más o menos en estos 2 o 3 días que tienes ahí?
0: Aquí estamos sobre los. Hace mucha calor, más fuerte que Guayaquil, más fuerte que Quevedo. En Quevedo tenemos fluctuando entre los 26 y 27. Yo diría que acá sí llegamos cerca de los 30. Calor bárbaro. Uno cuando va caminando solito suda la hidratación. Y la botellita de agua, te cuento, Arnulfo. Me olvidé de traer el tomatodo. Aquí una botellita de agua el primer día por la sed. Me costó casi $4 la botellita de agua la que tenemos de Quimar allá.
1: Tú andas deshidratado allá entonces.
2: Rolando, ¿cuántos kilos de peso ha perdido usted?
0: No, todavía no, porque aquí la chatarra como que te engorda, porque aquí solo chatarra se come. Fuimos a comer, estamos comiendo a un restaurante mexicano, los 2 días hemos ido a almorzar allá. Bueno, aquí está, no sé si tú te acuerdas, Ardulfo, porque tú transmitías fútbol en esa época, de Giovanni Salinas.
1: Sí, el arquero de Barcelona.
0: Él está viviendo también aquí en Ohio y tiene una escuela de arqueros, tiene una fábrica de guantes, Gio1, se llama Gio1. Y nos invitó a los periodistas que estamos aquí a merendar ayer, pues no, antes de ayer, a la casa de él. Y allá tuvimos un asado, unas bebidas de moderación y participamos ahí de bonito gesto que realizó Giovanni Salinas aquí con los periodistas que estamos en Ohio, Columbus.
1: Ah,
0: Eso es
1: sí.
0: lo que te.
1: Bueno, eso,
0: Sí,
1: buen
0: muy
1: gesto, ¿no?
0: bonito, sí.
1: Buen gesto del ex
0: Sí.
1: arquero de
0: Y mira,
1: Barcelona.
0: y mira que Giovanni Salinas fue un futbolista que para mi concepto no hizo gran cantidad de dinero con relación a otros deportistas.
1: Malito fue también, como tú fue.
0: Eso sí, así es, totalmente de acuerdo. Pero mira esa generosidad, ¿no?, para con la gente de Ecuador y que estamos aquí en Ohio. Bueno, te cuento que hoy viajo a Filadelfia a las 9 y 10 de la noche y allá me voy a encontrar con el doctor Charles Varela.
1: Ah, te vas a Filadelfia, te encuentras allá.
0: Allá me voy a encontrar, a veces algo, 9 y 10 de la noche tenemos el vuelo acá con Jaime Rivera que nos está acompañando,
1: y
0: pero
1: no
0: me sale.
1: y no te vas en bus.
0: No, en bus es de Kansas a Nueva York, pues a 30 horas que ya tengo, de Kansas a Nueva York, 30 horas.
1: Y la gente quiere saber cuándo vas a Dallas.
0: No, a Dallas no voy todavía, algún día te podría ir.
2: Chicho,
0: ¿no?
2: Fernández le envía saludos, dice Rolando, disfrute mucho de esta fiesta mundialista.
0: Sí, lo estamos haciendo. Haciendo lo que a uno le gusta es mucho mejor.
1: Palacios, pero aquí en confianza, ¿me extrañas o no me extrañas allá?
0: La pena es que ni siquiera me he acordado de ti.
2: Él dice ya, porque me escribes que le estoy. Acá sí le extraño el director. Se pone medio.
0: Creo que sí.
2: Se ha caído el otro día, Rolando.
0: Por andar con las cruces.
2: Sí.
0: Me imagino que por andar
2: se
0: con
2: ha
0: las
2: caído,
0: cruces.
2: Le viera usted cómo tiene raspado el antebrazo, la pierna. Ay.
0: El codo también,
2: sí.
0: Se le ha golpeado el codo, raspado el codo.
2: No está Rolando, que lo cuide, dice. Siete
0: Oiga,
2: con
0: compañero,
2: ocho.
0: Cuénteme, compañero, ¿qué tal la sesión de consejo? No tuve la oportunidad de seguir, ¿qué puntos
2: sí,
0: trataron?
2: El miércoles hubo una sesión extraordinaria, pero no mayor cosa que se haya
1: para
2: perdido.
1: Mí pasa tan desapercibido que ni sé si
2: sí, no hay mayor novedad en eso, así que por ahora la novedad es que todo está bello.
1: Está bello acá,
2: eso
1: para
2: es, eso
0: pero,
2: es la novedad.
0: Pero lo preocupante de todo aquello, ya que estamos a pocos días de finalizar el mes, y terminado el mes, tú sabes que se termina ese convenio, contrato,
1: se va ingenio,
0: que está prorrogado con la ingenio. ¿Qué va a pasar el 1 de julio?
1: Y para lo poco que le importa a tu alcalde, ya se va al mundial.
2: El 18. Ya se debe estar topando con usted, no le ha escrito.
0: Bueno, acá el 18 llega, el partido es el 20. Bueno, podríamos toparnos a la entrada del estadio, a pesar que yo voy a general nomás.
1: Ya se está adelantando.
2: Podría, dice toparlo.
1: Dice Luis Alvario, saludos a Rolando. Fernando Chungue dice, y a Vaca mucho mejor. Teófilo Vicente Veloz, saludos al panel y Rolando, excelente transmisión.
2: Sí.
1: Vea, la gente está atenta, Rolando. Bueno, no te quito más tiempo, Rolando. Me imagino que como cuesta $4 la botella de agua quimar allá, tú debes andar deshidratado allá sin tomar agua, Palacio.
2: Ahí si llueve, vamos. No,
0: ya compré un tomatodo para cargar el tomatodo, porque en el hotel nos abastecemos y allí en algunos restaurantes nos abastecemos. Porque,
2: ya ve dónde coge agua.
0: Imagínate que el hotel donde estoy no da desayuno. Entonces fui a comprar aquí a la esquina unos panes, de tomar café y unos pancitos pequeños. Yo cojo 4 y cuando voy a pagar $1.50 cada pan.
2: Los panes más caros. Ahí está devengándole ensalada que usted cobró $27. Ya, para acá le están cobrando $1 y pico por el pan.
0: Y yo que reniego con Marcelo Momposita, panificador Amato, que me vende a 20 centavos cada pan. Y acá, $1.50 cada pan.
1: Palacio, me consta. Ahí yo un pan me costó como $2 una vez. Y yo dije, yo con $1 me dan como 6 allá.
2: Qué veo, sí. Los cachitos.
0: Sí, pero bueno, aquí estamos disfrutando. Y así como es caro, también dicen que cobran también buena remuneración. Aquí se cobra por hora. Una ciudad muy limpia, muy hermosa, un impacto.
1: O sea, se parece visual. a Quevedo cuando esté limpia.
0: No, ni punto de comparación. No. Sí, acá, es una ciudad muy hermosa.
2: Acá en el malecón, oye, usted viera cómo están los gallinazos.
1: Los gallinazos están jugando al pepo acá, los gallinazos. Rolando, ya en la parte final, dime la plena, ¿dónde te cortaste el pelo?
0: Por Ciudad Unida, en la ciudad de Guayaquil. A ver, mira, el cabello. Es que aguantar el corte de pelo también hasta fin de mes también, porque me pasé el acero.
1: Si yo es como yo me lo he hecho a Palacio.
2: Definitivamente, para no pagar corte de cabello.
1: Joan, cuando veníamos de Guayaquil, ve pues el video, me dice, ese corte de Rolando, ¿por qué se ha hecho eso? Le digo, es para no gastar allá por el corte hasta que venga, pues. Y no me quería creer, rollo.
0: Tú lo vendiste a Johan, entonces Johan me hizo ese video. Ya está dado por hecho.
1: Ya, Palacio, suerte. Sí,
0: bueno, saludos, éxito también.
1: El día lunes hacemos que hace unos 5 minutitos para ver cómo que el partido de Ecuador.
0: Depende de la hora, porque no me acuerdo el regreso, porque el lunes regreso de Filadelfia a Ohio. Si estoy en el horario respectivo, no me acuerdo en qué hora tenemos el vuelo.
1: Nos coordinamos.
0: Ahí coordinamos, tranquilo ya, nomás, ahí perfecto. Salimos en el noticiero, todo el noticiero mejor para conversar, dialogar, entrevistar. Oye, Alfonso Teixidor, ¿está vía Zoom o está
1: vía Zoom? Vía Zoom, él está allá en
2: Mónaco.
1: En Barcelona ya.
2: Ah, está en Barcelona. Entonces va
0: a ser vía Zoom. España.
1: Sí, ya vamos a darle el paso también. Ya, pero Rolando.
0: Hecho. Un abrazo, que tengan un excelente fin de semana.
2: Cuídense.
1: Y suerte para Ecuador, chao. Ecuador, este domingo vamos,
2: sí,
1: Ecuador.
2: Póngale la del Ecuador. Pepín, porque estamos futbolizados, así. Y su, dice... Parece primo.
1: Dema Gallardo dice, Galladora, bello ese corte de Palacio. Dice.
2: Y Miguel Velasco dice, parece primo de Cala Sacó. Ay, Rolando, tiene para...
1: La gente sabe reír, y estos locos, dame el zoom para Alfo. Estos locos, se ríen. Ponme el video del bello, para que te vea cuál es el bello. ¿Por qué es que no estamos riendo? Bueno.
2: Sí, no, pero no crea. La mayoría ya sabe y todo el mundo dice, pero ¿y qué le da a este señor? Dice, ¿por qué sale con esas respuestas?
1: Ay, ay, ay, payasos los que más tenemos por acá, ¿no?
2: Definitivamente. Los pelusas quedan cortos con todo respeto.
1: Vamos a ver. Para que te se rían, ¿no? Para que vean, ¿diste un loco?
2: Espere, dice
1: Pepe. ¿De qué se ríen estos locos en decir, no? Que dice que el agua de Quevedo está bello.
2: ¿Cómo está el agua en Quevedo?
1: Bello.
2: Como cuando Rolando le dijo, ¿cuál es la obra emblemática? El saneamiento financiero. así Dios mismo Dios salió. 7:13.
1: 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Me avisas, Pepín, ¿eh? 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
1: 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Ahí está,
2: se combina lo dulce con lo saladito, ¿no? Todo
1: de delicioso. ¿Te gusta dulce o salado, Tangita?
2: Ambos, pero más lo dulce. ¿Te gusta
1: saborear lo saladito?
2: Lo dulce
1: te gusta, uh-huh, más.
2: Sí.
1: Bueno, a mí me encanta el dulce. No es que soy bruto, qué bruto para comer mucho dulce. Pero ahora con este problema oncológico tengo prohibido el dulce. Uh-huh. De vez en cuando por ahí, pero bueno, es prohibido.
2: Ahora usted sin sal, sin dulce, sin pleno. Sin sal.
1: No exagerado tampoco.
2: Claro, no, porque pero la sal no es buena.
1: Sí, sí.
2: 7:14.
1: 7:14 minutos, los juegos infantiles en Victoria Aventura Plaza. Ah,
2: ¿cuánto valen ahí?
1: 50 centavos.
2: No son $2.
1: No, eso es en San Camilo. Ah, hay otra cosa, Tangita. Ese tema lo tenemos para la próxima semana.
2: Sí,
1: ya están los juegos infantiles. Los carruseles ya están allí en San Camilo. Exacto. O sea, esta gente ya no esperaron ni siquiera julio, agosto.
2: En junio.
1: O sea, el negocio está desde ahora.
2: Sí, desde junio.
1: Y vamos a ver cuánto están pagando
2: los que están ahí.
1: Los que están ahí. Vamos a investigar.
2: ¿Y cuánto queda para la ciudad?
1: ¿Y cuánto queda para el municipio?
2: Así es.
1: Vamos a investigar.
2: Que no hay plata.
1: Ya tienen como un mes ahí. Se adelantaron en San Camilo. O sea, como ya están cerca de irse, porque les queda apenas casi 11 meses de gestión.
2: Están aprovechando.
1: Ya se parecen esa
3: la empresa pública de agua potable.
4: Bello.
3: O sea, todo está bien para
4: por usted. Supuesto que sí.
3: Increíble, ¿no?
4: Por supuesto que sí, Luis. Pero a ver.
3: Ya repite. La empresa pública de agua potable.
4: Bello.
3: O sea, todo está bien para
4: por
3: usted.
4: Por supuesto que sí.
3: Ay, Dios.
4: Increíble, ¿no? Por supuesto que sí, Luis.
1: Ahí nomás.
2: Bello.
1: Está risa, mira.
2: Hay una canción musical.
1: Nos tienen clavado con la coactiva. Nos
2: los gallegos en el malecón.
1: O sea, dale al otro, ya lo pusiste.
4: Ahí de agua.
2: Por acá viene.
4: Le pregunto.
3: La empresa pública de agua potable.
4: Bello.
1: Bello, ahí está Ruquito.
3: Todo está bien para
4: por supuesto que sí.
1: Ahí no vaya.
3: Increíble.
1: No, yo realmente, quevedeños, yo lo tomo ya como chiste, como burla esto, ¿no? Le preguntan al alcalde de Quevedo, ¿qué le parece la empresa agua potable? Aquella empresa que nos tiene clavados los medidores. Uh-huh. Agua en mal estado, en otros sitios no hay agua. Hay coactivas, están cobrando la fuerza. Con coactivas.
5: No tenemos ni agua, no tenemos ni con qué lavarnos la nalga. O sea que nosotros no valemos. ¡Queremos que venga el alcalde, carajo!
1: Señora, no pase tiempo, ya está listando maleta, se va al mundial. A ver, no hay agua y llega mala en otros sectores, coactiva, ahora con los medidores.
2: Mire ese último, Pepín, a ver si lo puede descargar.
1: Con también. Todo eso, le preguntan al alcalde de Quevedo, ¿cómo está la empresa potable? ¡Bello!
2: ¡Bello! Ay, Dios mío. Yo pensaba que era broma, oiga, eso, pero es verdad. Es verdad.
1: ¿Qué hacemos? Mire, ahí está, mire esa fumilla, sí. Ese video.
2: Y no es mentira, es verdad.
1: El gallinazo juega al Pepo en Quevedo.
2: Y no se los veía, oiga, se los extrañaba, pero ya ahorita han regresado. Por la basura.
1: La culpa no es de ingenio, eso quiero recalcar.
2: ¿Qué va a decir él si usted le pregunta? Y
1: la culpa es de ingenio, no es culpa mía, dice. Porque dice él, toda la culpa es del otro, no mía.
2: Del otro, no de él. Y le dice, pero usted es el administrador.
1: Hay un video, el último, sí, de ellos mismos, que él dice en campaña que va a arreglar el asunto de...
2: del agua. Pero ahí está, miren, observamos esta imagen, esto también es acá en el centro de las, en pleno centro, en el malecón. Hola. Así está el tema de los gallinazos, claro, que hacen fiesta, hacen de todo en pleno centro del Cantón Quevedo. Así que vamos a ver qué está sucediendo en cuanto a esta situación.
1: Sí, pero
2: así está la basura en estos contenedores. Cabe resaltar que estos contenedores... hace poco los contrataron, los adquirieron y mírenles ya la condición que se evidencia, contenedores prácticamente dañados. Así estamos. Luego de que se había hecho el tema de los contenedores de las unidades soterradas, ahora vemos esta realidad. Qué pena por nuestro Quevedo. 7:18.
1: Bueno, 7:18. Vamos a enviar el Zoom ya para Alfons. Y vamos a la pausa. Ya regresamos en Noti Única, acá en su primera emisión.

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3: Bueno, son las 7:22 minutos. Amaneció lloviznando en Quevedo.
4: Sí, amaneció lloviznando y ayer en horas de la mañana también se registró un poco de lluvia allá en la zona de...
3: Dice una canción, lluvia...
4: Tus besos fríos como la lluvia. Sí, estuve lloviendo ya por la zona de la 20 de febrero.
3: En Barcelona, España, ¿cómo estará? ¿Lloviendo?
4: Me calor, ya un poco de calor.
3: ¿Frío? ¿Cómo estará por allá?
4: Alfons está con nosotros.
3: A ver, Alfons Teisidor Maizdeval. ¿Cómo estás?
5: Buenos días. ¿Cómo están?
3: Acá, amanecidos con lluvia.
5: Mira, escucha.
4: Dígale todo bello. Allá sí está bello, mire. Bello ese clima. Ya. Por acá estamos con lluvia, Alfons. El sol se ha escondido en estos días. ¿Qué tal? Un gusto saludarle. 7:23.
5: El gusto es mío aquí, después de tanto viaje y tanta reunión, aquí para explicar un poco lo que ha sucedido estos días, también para las preguntas, las dudas que tengáis, también para responder.
3: Alfons, todo está bello. Acá. El agua está bello. Ya lo vi con Luis ahí. Ya lo viste, ¿no? ¿Cómo está la basura? Sí, bello. ¿Cómo está el agua? Bello. ¿Cómo está Quevedo? Bello. ¿Cómo está Barcelona, España, Alfons?
5: Después de que hicieron ese tremendo espectáculo de Sagrada Familia en la inauguración, fue divino eso. Algo espectacular.
3: ¿Y allá cómo está España? Bello.
5: No, España sinceramente es bello, pero la cuestión aquí les cosen a impuestos. El otro día hice un ejercicio de ir a un comisariato y a ver los precios de diferencia, porque siempre había mucha diferencia en Ecuador, ¿no? Y ahora resulta que es más caro aquí en España que en Ecuador la comida. Aquí ha subido un montón y los impuestos están sobredimensionados. Vivir aquí ya es para unos pocos. El otro día, uno de los estudios que yo fui con un regidor que se llama aquí, que sería concejal en Ecuador, que para vivir bien en España se necesitan 77.000 euros anuales para vivir bien. Imagínate el estudio que tienes tú para vivir bien. Entonces, decimos, tenemos una tierra bendecida nosotros. Estamos en Ecuador, en Quevedo, maravillosamente bien.
4: O sea,
5: si
4: así
5: fuese bello, como aquí estáis bellos, pero solamente de money, pero de lo otro, estamos en la M.
3: Pero bueno. O sea, bello está acá mejor, allá no está bello, entonces.
5: aquí para venir a pasar unos días está muy bien, igual que Rolando lo vi en Estados Unidos, hasta el corte. Pero realmente yo estoy muy preocupado de la visión que se tiene fuera del país a Ecuador en general, eso me tocó bastante, porque yo, gente que tenía empresarios, agencias de viaje para turismo, para llevar a Ecuador, ya no quieren venir y cuesta convencerlos. Yo llevo en una reunión, antes decía sí, ya haremos esto, haremos lo otro, ahora tengo que estar entre 4 y 5 convenciéndolos que miren, que no es así, no se crean. No, pero hemos visto que hay tantos muertos diarios, que no sé qué, que no sé cuántos. Entonces, la visión que se tiene de Ecuador. Imagínate que yo tenía la empresa de motores, solo iba a buscar la firma para ya traerla a Ecuador. Yo le daba el terreno, venían ahí, montábamos un pequeño almacén de motores. Ahora me dijeron que no. Y me dijo, mira, yo quería venir de vacaciones para verlo. Y la agencia de viajes me ha dicho, yo no te garantizo que vayas a Ecuador. La agencia de viajes. Hasta este punto estamos. Yo no sé quién habla. Hacer un llamamiento a la gobernación, a los ministerios, que empiecen a enseñar la realidad de Ecuador, que no es tanto como se habla aquí y se percibe. Hablas de Colombia, no pasa nada. Hablas de Perú, no pasa nada. Pero Ecuador, parecemos los endemoniados.
3: Alfonso, claro, a nivel de Ecuador. ¿Y de Quevedo sacan relación ellos? ¿Tienen relación de Quevedo? ¿O no sacan? Es que, no sacan.
5: Yo, Arnulfo, te voy a decir unas cosas. A mí me preguntan quiénes son los dirigentes y digo nombres y se asustan. ¿Cómo es que pueden ser dirigentes? Porque aquí se sabe todo. Entonces, no comprenden cómo gente que ha estado juzgada o hecho puede ser alguien político. Aquí no se entiende. Yo no tengo forma de explicar eso.
4: Y en este caso, Alfons, ¿se podría calificar de qué manera el tema de las gestiones? Usted dice que ha ido por hacer gestiones, por conseguir mejoras para Quevedo. Y bueno, sí. ¿Cómo puede mencionar, cómo puede decir que sí está garantizada la inversión para Quevedo o todavía están finalizando, cristalizando estos pedidos?
5: Ellos lo primero que me preguntan es, bueno, ¿tú tienes poder político? No, todavía no. ¿Tienes poder jurídico y financiero? No. Entonces, dice, cuando tú estés donde tienes que estar, me avisas para luego empezar a conversar de nuevo. Porque ellos también tienen mucho miedo en el tema monetario y en el tema jurídico. ¿Qué garantías tienen? Lógicamente, si va un ministro de Trabajo y viene aquí y les dice, va a tener mucho más poder que yo. Por supuesto que sí. Pero yo les abro las puertas para poder ayudar lo que sea. Yo las empresas las tengo. Solo falta ese poder que os digo para que convenzan a que vengan. Esa, porque si no, mira, fíjate que cuando tú estás aquí y ves a la gente trabajar de meseros, ves trabajar, porque aquí un mesero está ganando 1.600, 1.800 euros mensuales, ¿vale? Comparado, y fíjate tú la diferencia. Están bien tratados, bien bonitos, sin ningún problema. En cambio, tú le dices a un bananero que se levanta a las 4 de la mañana y va a dormir a las 6, 7 de la noche. ¿Cómo explicas tú eso? ¿Cómo les dices que somos, en Ecuador tratamos bien a la gente si nos están explotando? Entonces, todas esas cosas hay que tener algún cargo para poder explicarlo y poder venir. Y que ellos vengan y vean, hostia, no, este es el ministro, me lo ha dicho, me convence y vengo. Las puertas yo las abro siempre. Lo que pasa que para entrar ya necesitas, como es lógico, algún tipo de cargo político que ellos puedan garantizarse con su dinero, porque estamos hablando de cosas que, empresas que yo estaba hablando de 3, 4 millones de euros de inversión en Quevedo.
3: Alfons, ahora, pero me imagino que te quedan algunos días ahí en España para seguir dialogando con empresarios, ¿no? Para planificar, planificar, ¿no?
5: Sí, claro, es que básicamente es eso. Yo estoy planificando e inclusive los he invitado que vengan a hacer un viaje y conozcan a pie de calle, lógicamente a mi cargo, pero que vengan y lo vean, que no me hagan caso a mí. Y no me han dicho que no, pero tampoco me han dicho que sí. Y estoy ahora en estos trámites de que puedan venir, ya no invertir así a lo loco, sino que vengan, vean y luego ellos ya decidan. Porque es muy difícil con palabras convencer a la gente. Muy, muy, muy difícil. Y es que, te digo, hay una empresa aquí que se llama, ¿cómo se llama la empresa? Siemens, los motores Siemens, pero la marca española, que está en Chile. Eso, Cosgra, se llama Cosgra. Y está en Chile y quiere irse de Chile. Entonces, yo digo, ostras, y como es un conocido bastante grande mío, entonces le dije, déjame grabar tu fábrica para poder enseñarla y verla y tal. Y en eso estamos para ver si yo puedo enseñar de qué modelo de fábrica estamos hablando, que traeríamos de Ecuador. En eso estoy. Me quedan 4 o 5 reuniones bastante importantes y a ver si termino con eso. Ya te digo, que vengan así a lo loco no van a venir, pero sí al menos hacer el esfuerzo de venir a visitar y conocer. Y ahí los traigo a la radio para que hablen todo bien.
3: Perfecto, perfecto. Lo importante es la gestión, ¿no? Siempre hemos dicho aquí que un alcalde debe tener gestión, poder de gestión. Y si no lo tiene eso, está fregado, o sea, está jodido, porque hay que tener la gestión, hacer el intento. Alphonse, ¿cómo está la situación? Bueno, yo sé que estás por España, pero ya me imagino que estás por venir. Uh-huh. ¿Cómo está la situación política? Lo que tú ves desde allá, lo que pasa acá en Quevedo. El problema de la basura, por ejemplo, tema bastante crónico. Mira, fin de mes termina el convenio, el contrato con Ingenio, y todavía no hay un nuevo oferta, no hay un nuevo contratista para el problema de la basura.
5: Mira, aquí yo estuve hablando con varios alcaldes de cómo cobran las basuras ellos, ¿no? Y como te dije antes de irme, que pensaba, ellos cobran con los predios urbanos, una vez al año. Entonces las basuras las paga todo el mundo una vez al año. Dividido en dos partes. Una la pagan en mayo y otra se paga en octubre. El 60% lo pagan en mayo y el 40% restante lo pagan en octubre. Así se cobra la basura aquí en Europa. Casi todos hacen lo mismo, ¿eh? Hay alguno que lo hace trimestral, pero es más complicado. Y lo hacen a través de los predios urbanos. Dicho esto, luego también el tema del agua potable, ¿no? El tema del agua potable, que hablé con un... que aquí la tengo detrás. Qué pena que no la puede ver porque no hay internet, pero pues enseñé cómo es el tratamiento. El agua potable sale de aquí, de este lago maravilloso. Mm. Es agua que viene de las montañas y va a unas piscinas y se tratan con cloro y de ahí ya va a toda la ciudad. En esta ciudad estamos hablando de casi 30.000 habitantes, pero tiene una calidad de agua súper buena. Entonces, todo eso también estamos mirándolo, dando a conocer, porque hay gente que le intriga saber cómo yo vivo allá, porque vivo allá, porque quiero ser político, por esto. Digo, yo quiero ser político por tener algo y venir aquí y ofreceros esto. Porque imagínate una cosa, Arnulfo. Aquí en Europa actualmente las empresas de placas solares ya se van porque ya no tienen dónde más montar placas solares. Entonces, en Ecuador necesitamos un montón de energía. Y yo digo, vengan a Ecuador que vamos a empezar. A gente que es del tema de construcción, digo, vengan a Ecuador, que hay mucha falencia de casas y vamos a construir ciudades en Quevedo. Yo siempre, antes de Ecuador, hablo de Quevedo. Porque Quevedo es donde yo vivo, donde yo me gusta que avance y evolucione y tener la ciudad que desde que tú naciste en ese barrio del Mango, pues nos sentamos orgullosos de donde estamos, ¿verdad? Entonces, ahí está el trabajo que uno hace porque ama y adora la ciudad donde está. Y da igual que haya nacido o no haya nacido, o sea, o deja de ser.
3: Alfonso, hay una frase de Galíndez, el arquero de la selección ecuatoriana de fútbol, que es argentino. Él me gusta la frase cuando él dice, yo no escogí nacer en Argentina, pero sí decidí ser ecuatoriano. Es una frase, pero sí, que a mí me pega muchísimo. ¿Qué opinas, Alfonso?
5: Es una frase que también va por mí. Uno no decide dónde nace, pero sí decide dónde vive. Entonces, eso es esencial. Lo que pasa es que uno, cuando no tiene argumentos o no sabe qué hacer, siempre ataca donde puede hacer daño. No, como venir un español a ser el alcalde de Quevedo, que vaya a España a hacer de alcalde, que no sé qué. Bueno, es que yo he creado los empleos no en España, los he creado en Ecuador, en Quevedo. Entonces, ¿de qué estamos hablando? Miremoslo todo. Dejemos de ser ya criticones para hacer daño y vamos a ir todos hacia donde queremos, a esa ciudad que todo el mundo desea. Entonces, a partir de ahí, Arnulfo, yo realmente me siento orgulloso de vivir donde vivo, de hacer lo que he hecho y más lo que puedo hacer. Y ojalá me den confianza a los quevedeños para poder seguir trabajando y haciendo gestiones para dejar a la ciudad, que esa ciudad bella que dicen y no es, pues no decirlo y hacerlo.
3: Bello, bello, bello.
4: Bello todo. 7:36.
5: Oye, pero tú hoy estás bello, tú hoy estás muy bello. ¿Qué te ha pasado? ¿Qué te han hecho ahí en Guayaquil?
3: Estoy bello también yo.
4: Iván Morales dice, por el tema de los juegos, dice, buen día Arnulfo Tanjita, los carruseles de San Camilo ya se fueron, era un pequeño parque, aunque hay más en el Guayacán. Sí, efectivamente en el Guayacán se ha evidenciado esto. Arturo Lord dice, ¿cómo va la candidatura de Mendoza en ADN? Bueno, Pedro Darío Cedeño Loja dice, mi total respaldo para Alfons, nuestro nuevo alcalde en Quevedo. Buenos días, estimados amigos, nos dice por acá, los comerciantes del Parque La Familia han tenido que comprar contenedores porque el municipio no funciona. Pablo Macías, un saludo para Arnulfo Tanjita, saludos para Alfons, se ve que sí va a sacar mucho provecho, dice, por esa gestión de pensar en grande, excelente, un abrazo para Alfons. David Moreira también lo saluda, dice, buenos días, Quevedo va a mejorar, David, con Alfons Teixidor como dirigente, un buen alcalde debe tener una buena gestión política y financiera. Alfons es la solución.
3: Bolívar Pontón también leo por ahí.
4: Ajá, dice, pregunto al entrevistado, el señor Patricio Cuesta, ¿podría participar como candidato a concejal, ya que es un adherente de la lista 107?
3: Bueno, ahí la gente está escribiendo, ¿no? Olivia sí. Piloso, es hora de hacer la diferencia, dice por acá también. Dice, con compromiso y visión, Alfons Teixidor avanza junto a la comunidad. Quevedo merece un futuro con esperanza y acción. Alfons, me imagino que estás por regresar ya, se vienen las primarias, sí. ¿Cómo está el retorno ya acá a Quevedo?
5: Mira, el retorno de la próxima semana, las primarias estarán el día 27, ya tenemos todo preparado para el día 27 de julio, hacer las primarias y meterle gañas y ñeque y a convencer a la gente de que somos la opción que Quevedo necesita, de una vez por todas.
3: Perfecto, gracias Alfons, buen viaje de retorno y estaremos conversando por acá. Suerte.
5: Gracias. Una cosa, Arnulfo, antes de cortar. Aquí está en un lugar que la diversificación que existe aquí. Hay chino, ucraniano, marroquí y sudafricano. En este mar, ¿eh? Ahora te voy a enseñar un ratito para que veas. Y muchos ciclistas, mira, mira, ¿ves? Están ahí al fondo, ¿lo ves? Uh-huh. Hey, man.
3: Ah, se ve
4: sí,
3: bonito,
4: muy
3: ¿no?
4: bonito.
5: Ven. Samir.
3: A ver,
5: se China. Ve bonito, ¿no? Ven. Os van a saludar.
3: A ver, para saludar.
5: Ven a saludar. Sí, caray.
3: Ahí está, entonces.
5: Saludos.
6: Buenas, buenas.
3: ¿Cómo estás?
5: Te dice Salam Malikón.
6: ¿Cómo?
5: Es el saludo en marroquí. No quieres salam maricón, sino salam maricón.
6: ¿Qué pues, tal, guapos?
5: Te dice, ¿qué tal, guapos?
3: Ah, ya. Todo bien.
5: Mira, Arnulfo, tu novia.
3: Ah, ¿cómo ve? Ah, chao, Juan.
5: No, ahí sabes quién te va. Es que me quiere mucho. Pero él está en Nihao, está en... Ahí diría bien hablar con el Nihao.
6: Empieza a
3: hablar, pero Nihao, chao.
4: Usted lo va a cuestionar por su chino que tiene. Ay, gusto. Dios, qué gusto saludarlos.
5: Lo bueno. Despídete, dile adiós.
6: Adiós.
3: Chao.
4: 7
5: para que veas, ¿ves? Ella quiere salir en la radio, es que está dormida, ve, está dormida. No, pero abre los ojos, caray. Eso.
4: Y Alfons es bien. Olivia Piloso dice, se trata de gestión, de organización y sobre todo de ejecución. Es hora de hacer la diferencia y pensar en grande, ¿no?
3: Alfons, ¿y no te da ganas de comerte un churro acá en la cuadra?
5: Sí, porque aquí los churros son malos. Ah, mira, ¿dónde está el ecuatoriano? Aquí hay un ecuatoriano de Puerto Viejo.
3: Ah, un Manaba hay por ahí.
5: Sí, déjeme si te ve, espérate.
3: ¿Ve cómo estamos en vivo?
4: Sí, estamos, se permite.
3: A ver,
5: ya mira el de Puerto Viejo, el ecuatoriano. ¿Y se fue? Chuta madre, ya se fue.
3: A ver, allá sí hay caballos, burras sí hay.
5: Mira al niño, ve ahí, ve.
4: Muy bonito.
3: Ah, ¿cómo estás?
4: Hola.
5: Claro, están todos, para que vean que es auténtico directo esto. Aquí hay una espalda fea, pero mire, ve, ahí está.
3: Se ve bonito, ¿no? Se ve bonito allá.
4: Bonito el paisaje, ¿no?
3: Sí, sí, sí, sí. El correcto, escenario. Bueno.
5: No. Bien, la Alfonso. Cuestión, mira, la cuestión es tomar esas, intentar convencer a esta gente de aquí, de todo lo que hemos hecho, tanto Mónaco, Luxemburgo, Perpiñán, Banyoles, Girona, Salt, Medinyà, toda esta gente que me ha entrevistado y a ver. Y la próxima semana tengo una última cita el día martes con una máquina que regenera el cuerpo para traerla a Ecuador. Esa sí no necesita venir a montar la empresa, sino a través de mi persona traerla a Ecuador para gente realmente que esté jodida y hacer esa obra social, tenerla o ponerla donde más convenga para que la gente pueda mejorar su sistema de salud.
3: Perfecto. Gracias, Alfonso, por acompañarnos. Ya. Estaremos conversando.
5: Gracias. Sí. Saludos a todos. Chao, chao.
3: Chao, tío. Nos vemos, tío.
4: 7:42.
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3: 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En Quevedo, zona 7:43, 7:43. 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
3: 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Vamos a la pausa, ya volvemos.
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0: 7:49.
1: Bueno, estamos de retorno. Matrículas abiertas en Escuela de Conducción del Sindicato de Choferes de Quevedo, licencia tipo E. Las clases, las matrículas hasta el día lunes 15. Debe tener experiencia en licencia tipo B. Invita a Fernando Vera Zambrano, secretario general, el Sindicato de Choferes de Quevedo. Matrículas abiertas, modalidad virtual, para que aprenda a manejar, tenga una profesión digna de ser un conductor profesional. 7:49, 7:49. 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No le ponga cualquier aceite. 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
0: Después baja máquina.
1: No, va a bajar máquina.
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1: 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El aceite que utiliza la gente que cuida su vehículo, cuida su moto. 7:50. Se va a conectar el
0: economista Raúl Falcón.
1: Sí, es el director del EQ911 para Los Ríos y Bolívar. Vamos a tener una entrevista con él. Hay un ¿cómo se llama?
0: El botón violeta
1: del EQ. Es para las mujeres. Entonces es un tema importante, ¿no? El EQ911, hay que llamar, a veces tiene una emergencia. Correcto, ahí ya lo tenemos ahí, ya lo tengo ahí.
0: Sí, está en el Zoom. 7:50, el economista Raúl Falcón.
1: Vea, dice Oliver Miguel Vélez, dice Arnulfo y Tanjita están bellos, dice.
0: Están bellos.
1: Ahora todo está bello aquí en Quevedo.
0: Bello, qué bello. Ahora pon esa canción, hay una. Qué bello.
1: Bueno, vamos con nuestro invitado, el director del EQ911 para Los Ríos, para Bolívar, si no me equivoco. ¿Cómo está, economista? Un gusto, a través de Radio Única, acá Matriz Quevedo, y cubrimos la provincia de Los Ríos, Guayas, Manabí, Cotopaxi, Bolívar, parte de Santo Domingo y Única Digital en todo el mundo. ¿Cómo está? Un gusto tenerlo en nuestro informativo, economista.
2: Un momentito, no le escucho muy bien, déjeme.
1: Ya, no hay problema. Arreglemos nomás allá.
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1: En la Yune Guzmán y Novena.
0: Yune Guzmán
1: y Novena. A la vuelta del UPC, ahí está.
0: Acérquese nomás.
1: 751, saludos cordiales en la Alcaldía de Quevedo. Todo es bello, dice Oliver Vélez.
0: Ya
1: todo
0: le pagaron, es bello. No le pagan, bello.
1: Es bello, no les pagan, es bello.
0: Les deben, bello.
1: Bello, todo es bello. Economista, ¿estamos listos? Usted me da...
2: Listo, mi estimado Arnulfo.
1: ¿Cómo está, economista? Ahora sí le decía, un gusto tener a usted aquí en Radio Única, Matriz Quevedo. Cubrimos Los Ríos, Guayas, Manabí, Cotopaxi, Bolívar, parte de Santo Domingo, Única Digital en todo el mundo. ¿Qué tal tenerlo? Qué gusto. ¿Cómo está, economista? Buen día, bienvenido.
2: Muchísimas gracias, Arnulfo. Recibo a usted y a toda la audiencia que nos ve y que nos escucha por Radio Única 93.5 un cordial y respetuoso saludo.
1: Y le
2: de antemano, muchísimas gracias por este espacio que nos permite conectar a la ciudadanía y también hacer conocer el trabajo que estamos desarrollando como EQ911 Babahoyo.
1: Y le faltó un poquito más. Única 93.5, La Pegajosa. Eso le faltó.
0: Saludos también a nuestro amigo Miguel Quijije. Stalin Zambrano dice muchísimas gracias a la Cooperativa El Sagrario y a su gerente, el ingeniero Andrés Ávila, por el obsequio que recibí el día de ayer. Muy bonito detalle. Gracias a nuestros oyentes siempre por estar con nosotros.
1: Stalin Zambrano me lanza una lija. ¿Será porque se ganó el premio ayer del Sagrario?
0: Debe ser,
1: ¿no?
0: Dice, felicitaciones, licenciado Arnulfo Varela, por su elegancia el día de hoy. En lo personal, creo que para que se vea más bello y joven debería ponerse un arete.
1: Fíjate, no, de cosas, Stalin, mírame bien, yo nací varón. Yo nací varón. Cuando yo nací, el doctor dijo, es un niño grandote, hermoso, pero varón, pues yo el arete no, pues sí o no, este economista. Me dice que me ponga arete, me dice un oyente acá.
0: Ya esas
2: bueno,
0: cosas.
2: Si no,
0: no pino, 7:53.
1: No, pues ahorita no me voy a poner.
0: Bueno, hablemos un poco de esto del botón violeta, mi estimado. Coméntenos en qué consiste esta iniciativa por parte del EQ911.
2: Bueno, muchísimas gracias de antemano. Pues permítame recordarle a la ciudadanía que somos una institución que coordina, gestiona en territorio la atención de emergencias relacionadas que la ciudadanía pueda reportar a través de la línea única 911 y otros mecanismos de alerta, articulando la respuesta oportuna de las instituciones en la atención de emergencias. Mire, el botón violeta es una herramienta tecnológica de alto impacto social, desarrollada para fortalecer la atención de emergencias relacionadas con violencia en contra de las mujeres en todo el territorio nacional. Botón violeta es un aplicativo móvil gratuito, destinado, orientado para todas las mujeres que puedan reportar a través de sus aplicativos móviles, de sus teléfonos celulares Android o Apple. Y de esta manera es importante destacar que este aplicativo es de uso personal y no necesita datos móviles, no necesita internet para su funcionamiento. Sin embargo, es importante resaltar que sí necesita de cobertura.
0: Y para el acceso, ¿cómo se puede hacer? Bueno, nos dice que se trata de una aplicación. Se procede a descargarla únicamente, pero ¿y de ahí qué más?
2: Perfecto. Esta aplicación, como lo indiqué en su principio, es un aplicativo móvil gratuito y la fortaleza de esta herramienta pues radica en su registro previo. Puede ser descargado en los teléfonos Apple o Android. En este momento, pues, yo tengo un teléfono Apple. Vamos a la tienda en donde descargamos Facebook, Instagram, que son la tienda de aplicativos. En este momento yo tengo una App Store, ingreso, busco botón violeta y lo encuentro y lo descargo. La fortaleza de este aplicativo registra en registrar toda la información que pide el sistema, datos completos de la usuaria, un número de contacto de emergencia, los datos del agresor y fundamentalmente registrar la boleta de auxilio. El aplicativo también solicitará autorización para poder geolocalizar el dispositivo, como también solicitará, pues, si desea que el ECU 911 le devuelva la llamada. Una vez registrada toda esta información, aquí viene lo interesante. En una situación de riesgo que se encuentre la usuaria, solo tiene que presionar el botón violeta ECU 911, y de esta forma se genera una alerta silenciosa que llega a la sala operativa del ECU 911. En ese momento nosotros podremos visualizar en tiempo real la geolocalización del dispositivo y coordinar de forma inmediata y oportuna, pero sobre todo prioritaria, la atención a través del recurso de Policía Nacional, sin que la víctima pueda hacer una llamada telefónica, sin que la víctima pueda dar explicaciones, pero sobre todo también sin que la víctima pueda exponerse. Es decir, esta herramienta tecnológica se convierte en un mecanismo de prevención, en una herramienta de protección para la mujer. Realmente esta herramienta viene desarrollada por el ECU 911 avalada por el gobierno nacional, liderado por el presidente Daniel Noboa, para proteger la vida de las mujeres, para proteger la vida, la integridad y los derechos de la mujer. Y en este sentido, esta herramienta viene a sumar un mecanismo de alerta más del ECU 911 para la protección de las mujeres.
1: Economista.
0: Aquí lo estoy viendo, mire, sí, está toda.
1: O sea, esta aplicación del botón violeta, sí, es solamente para las mujeres.
2: Esta herramienta está diseñada y es especializada para todas las mujeres que han sufrido violencia y que tienen una boleta de auxilio vigente, un mecanismo de protección, una denuncia.
1: Ya, interesante.
0: Y sí, aquí por ejemplo dice que se debe mantener presionado durante 3 segundos y el aviso llegará al ECU 911 para coordinar la respuesta necesaria. Netamente ahí entran todas las entidades que están dentro del ECU, ¿no? Para atender la urgencia.
2: La urgencia es destinada hacia Policía Nacional como primera entidad de respuesta ante una situación de riesgo. Imaginémonos una mujer que ha sufrido violencia. En este sentido, pues, ella denuncia a través de con los mecanismos de protección, tiene su boleta de auxilio. Como ella ya se registró y registra la boleta de auxilio, ella puede reportar en una situación de riesgo, presiona el botón violeta durante 3 segundos y por seguridad de la víctima, por seguridad de la usuaria, se bloquea la pantalla para que el agresor no se dé cuenta que ha utilizado la herramienta. En ese momento, pues, la señal llega al ECU de forma inmediata y podremos visualizar en tiempo real la geolocalización del dispositivo y de esa forma inmediatamente coordinamos con Policía Nacional para el evento, para el auxilio. Ahí entiendo.

0: inmediatamente llega la alerta de forma silenciosa y discreta al EQ911.
1: Mira ahí, Tañita.
2: Sí, de repente, aquí estoy observando.
1: De repente, Tañita, tu esposo se pase, porque yo conozco algunos hombres casos, sí, que les pegan a las mujeres. Yo sí conozco, aquí que yo conozco uno. Conozco uno que es muy conocido, que pega a las mujeres. Entonces ahí la mujer tiene cómo defenderse.
2: Defenderse. Solamente presiona, instale en su celular. Aquí está la aplicación, está EQ911, botón violeta. Ahí está, para instalarlo y usted tiene inmediatamente el seguro.
1: Me parece interesante, economista. Economista, ¿y cuándo saca un botón? Sería
2: para
1: los hombres, para defender
2: botón nosotros celeste también, sería.
1: Pues. Yo conozco algunos amigos economistas que también son medios mandarinas que les pegan, pues en cambio al revés. ¿Y cómo nos defendemos ahí?
0: Dentro de los mecanismos de alerta que tiene el EQ911, también tenemos el botón de emergencia, que la diferencia entre el botón violeta EQ911 y el botón de emergencia es que el botón violeta está especializado precisamente para todas las mujeres que han tenido algún tipo de violencia y que tienen una boleta de auxilio, una denuncia. El botón de emergencia está destinado para todos los servicios que en caso de una emergencia requiera la ciudadanía, lo puede activar de forma inmediata.
2: ¿Pero qué tan rápido sería o qué tan oportuno es el auxilio de parte de la ayuda? Porque a veces ha pasado casos que hay emergencias y los ciudadanos dicen, bueno, ya pasó todo y recién viene el auxilio.
0: El botón violeta, como lo indicaba y lo marcaba, que es una herramienta especializada para casos de violencia de género en contra de las mujeres, se coordina especialmente con Policía Nacional de forma inmediata y sobre todo prioritaria desde el EQ911, porque ya es una persona que ya ha sufrido violencia y que lo que se evita es que nuevamente incurra en este tipo de situación y que pueda terminar en algún femicidio. Los tiempos de respuesta por parte de Policía Nacional a través de la señal que llega al EQ911 y en la geolocalización que podemos tener en tiempo real, se coordina con Policía Nacional en territorio más cercano. El tiempo de respuesta va a influir desde que sale el policía más cercano a que llegue hacia la víctima, pero sobre todo es la priorización, es la atención inmediata y el objetivo de esta herramienta, que es salvar la vida de una mujer.
1: Interesante. Yo lo que es en defensa de la mujer, aplaudo a este economista. Así tiene que ser. Este botón para las mujeres, escuchen bien, descarguen la aplicación. Tañita ya descargó.
2: Sí, botón violeta de Q911. Ahora, con esto, ¿ustedes ya han hecho, ya tienen las pruebas, ya han tenido alguna urgencia sobre este botón violeta o todavía no se ha puesto en uso?
0: Es una herramienta para el fortalecimiento de la atención de emergencia de violencia en contra de las mujeres y es a nivel nacional. Esta es una herramienta que funciona, está funcionando aquí en la provincia de Los Ríos, está funcionando, hemos tenido ya las alertas, hemos coordinado la respuesta con Policía Nacional y hemos tenido la satisfacción de poder aplicar esta herramienta con satisfacción.
2: Qué bien, entonces, que así sea y se prevenga, porque cabe resaltar que las cifras por esta causa están en aumento en los últimos tiempos. De hecho, hay muchas denuncias sobre estos temas, pero cuando ya se enteran es demasiado tarde. Dice Stalin Zambrano, hay que saber diferenciar entre un hombre que es súper mandarina y otros que somos
1: obedientes. Es verdad, yo sí conozco algunos.
2: No es lo mismo, dice.
1: Conozco algunos.
0: Y efectivamente, por esta razón nace botón violeta. Seis de cada 10 mujeres han sufrido algún tipo de violencia. Los femicidios, el 70% de los femicidios ocurren dentro del entorno familiar, dentro del EQ911. En el año 2025, en lo que va del año 2026, hemos coordinado más de 85.130 emergencias relacionadas con violencia intrafamiliar. Violencia física, psicológica, sexual, todo tipo de agresiones contra la mujer. Es por eso que nace esta herramienta en coordinación con el EQ911 y con el apoyo del gobierno nacional, liderado por el presidente Daniel Noboa, preocupado por este tipo de situaciones, por este tipo de problemática social, para poder proteger la vida de las mujeres.
1: Correcto, economista, muchas gracias por acompañarnos. Me parece una buena gestión de parte del gobierno del presidente Noboa, suya también, del gobernador Galo Lara y todo el equipo que está al frente para que se tenga este botón de emergencia violeta para ayudar a las mujeres. Gracias, economista, en cualquier momento.

0: momento ya tengo su contacto. Estaremos conversando cuando haya otras actividades por parte del ECU. A ver, ¿cómo es? ¿El ECU 911 o ECU 911? ¿Cómo es?
1: ECU 911.
0: Ya, correcto. Correcto. Gracias, economista.
1: Gracias a ustedes, muchísimas gracias.
0: Gracias, 8-4 minutos. Ahí está Tanjita.
2: Ahí estaba.
0: Ya Tanjita ya descargó. Parece que Tanjita tiene problemas.
2: No, no, que hay que estar prevenido. Prevenir antes que lamentar.
0: Tanjita ya descargó el botón violeta.
2: Botón violeta, solo hacer que se. Digo, vaya a la Play Store, ahí descargue la aplicación.
0: Este es un bonito mensaje para las mujeres. Sí. Yo conozco a algunos hombres que se creen hombres. Que golpean a las mujeres.
2: Y solamente, ay no, dice, solo fue algo ligero, ya pasará, ya cambiará.
0: Y hay mujeres que permiten que los hombres les peguen. Uh-huh. Con el cuento que, ay no, es que es el papá de mi hija, el papá de mi hijo.
2: Ya va a
0: cambiar.
2: No,
0: yo la voy a meter preso, ya va a cambiar.
2: Solo fue por hoy, se pasó de copas.
0: Y pa, le da un golpe, y otro golpe. Terminan en el cementerio, muchos casos. Uh-huh. Porque que... en la primera que le golpea un hombre a usted, mujer, déjelo enseguida.
2: Porque
0: no permita, violencia. No permita. Porque el primer golpe viene un segundo, un tercero, cuarto, quinto, la clínica, sexto, el hospital y el otro, el cementerio.
2: 8:06 Tallita, lamentablemente es la realidad, sí, efectivamente. Vean lo que pasó con este policía. En plena paso de Guayaquil,
0: ¿cómo se llama?
2: El otro policía que allá en Quito,
0: que me da coraje. Me da coraje cuando veo gente, que hombres que atacan a las mujeres.
2: Sí.
0: Allá en la escuela de la policía,
2: casos,
0: ¿te acuerdas?
2: Exactamente, sí, del
0: que mató a la esposa.
2: Uh-huh. Entonces,
0: porque permiten. Un golpe, no, ya va a cambiar. Dos golpes, no, se pasó de copa.
2: A veces que por celos, que no sé nada, señoritas, señoras, no se dejen.
0: No permitan.
2: La violencia es violencia, así sea, no es que solamente nada, le dejó morado, eso ya es agresión, violencia.
0: 8-7 Bolívar Pontón, señor Varela, el día de ayer me di el trabajo de recorrer una gran parte de mi ciudad, solo con el fin de constatar cómo está, y oh sorpresa, hay una gran cantidad de alcantarillas sin tapas. Vea, totalmente por acá. Y están ensambrando las mujeres que permiten que sus maridos les peguen. Se las llaman masoquistas. Eso es verdad. Uh-huh.
2: Pero a veces unas porque tienen esa condición de que, ay no, es que después me quedo sola.
0: Aunque
2: con
0: pegue,
2: mi
0: Mario, aunque pegue,
2: aunque
0: mate,
2: pegue,
0: marido
2: mate,
0: es.
2: Marido es. Nada. Hay que presionar.
0: Permitan.
2: Todos merecemos respeto.
0: Guarden
2: y que toda una relación.
0: Ese botón
2: violeta.
0: Ya Tallita ya guardó el botón violeta.
2: Ya lo descargué.
0: Ay, así que, ¿cómo se llama tu esposo?
2: Oscar,
0: pilas, ya tiene el botón violeta.
2: No, gracias a Dios, una buena persona. 8:07 Vamos a hacer la pausa.
0: Vamos
2: y está nuestra
0: pausa. Antes algo más que iba a comentar, Tanjita, antes de la pausa.
2: Teníamos
0: ya tenemos una cantante. Voy a cantar aquí ya. Oiga, la próxima semana es del padre.
2: Claro, el domingo. Pues no me había acordado.
0: Así que, Oliver Martínez, alistemos un cargamento musical para la próxima semana.
2: Ajá.
0: Es nuestro día del padre.
2: Su día, sí.
0: Mi día, y hay que celebrarlo bien traqueteado. 8:08 Dicen por acá, Tanjita. A ver, Rolando Tovar, ¿qué dice?
2: Oiga, ese tema también que había colocado aquí.
0: Dice Rolando Tovar, buen día, única. Tanjita, dígale al economista Falcón del EQ911 que le active el botón violeta. Arnulfo, no, pues date de cosas. Date de cosas, pues yo nací varón. Eso
2: acá
0: es para
2: ponía el gran varón, dice.
0: Porque este es el botón
2: decía
0: violeta
2: leche,
0: para las mujeres.
2: El leche dice, él nació varón con B pequeña, dice, pero como la canción nació varón con la B grande.
0: Una más y te bloqueo, leche. Leche, una más y te bloqueo. Yo a Stalin lo tengo con tarjeta amarilla también.
2: Va a estar como el árbitro del partido de ayer,
0: como
2: México, su draft.
0: Una más y te vas, le dice. Una
2: sacó
0: más y te vas.
2: A dos jugadores. 8:09 Así
0: decía yo el tema de hablamos de los carruseles de
2: sí,
0: San Camilo.
2: Sí, de los carruseles.
0: Me dicen que ya se han ido de San Camilo,
2: sí.
0: Han llegado.
2: Pero en el Guayacán están.
0: Estuvieron
2: también
0: ahí y ya se fueron al Guayacán.
2: Será por el Día del Niño.
0: Yo quiero saber cuánto están cobrando por uso de suelo. Quiero saber dónde está esa plata.
2: En
0: yo
2: las
0: sí quiero saber.
2: Arcas municipales, dice.
0: Yo quiero saber. 8:09 vamos a cantar, vamos a la pausa. 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
2: no
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0: 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Está aquí nuestra amiga.
2: Sí, nuestra artista, como todos los viernes es de música. Aquí estamos con nuestra invitada, un nombre medio
0: hablando
2: interesante.
0: Hablando de mujeres y traiciones.
2: El nombre de ella es Riamel.
0: Riamel. Sí.
3: Melody.
2: Verónica.
3: Melody.
2: Acá le habían puesto así. Bueno, con Melody vamos a cantar ya mismo.
0: Melody, de melodiosa viene esa palabra.
2: Sí.
0: Melody. 8:10, vamos a la pausa, ya regresamos. Vamos a cantar, ya regresamos.
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0: Qué bello, ahí está, qué bello.
1: Qué bello. Qué bello.
0: ¿Cómo me haces sentir?
1: ¿Cómo está? ¿Cómo está Quevedo? Bello. ¿Cómo está el agua? Bello. ¿Cómo está la basura? Bello.
0: ¿Ah? Y no es su culpa si está feo.
1: Bello, no, ya dijo el alcalde que está bello.
0: Todo está bello. ¿Cómo está el director? Bello.
1: Bello, yo estoy bello también hoy día. Así me dijo Alfo, ¿no? Estoy bello.
0: Sí.
1: Porque 8, estoy con Leva. Leva. Me dicen, ¿cómo estás, Arnulfo? Bello. ¿Soy bello?
0: Ahora esa tendencia.
1: Es la tendencia, bello.
0: Pero bello, ya no bello. Es Quevedo, sino que bello.
1: ¿Cómo está la cerveza? Bello.
0: Ay, sí, porque esté bello porque bajó de precio.
1: Va a bajar. Ya se bajó. Hasta el 19 de julio.
0: Pero sube la gasolina, director.
1: Ah, sí, bello también. Bello. Todo está bello. Son las 8 con 18
0: Vamos
1: minutos.
0: Vamos con música mejor.
1: Vamos a ver, cargamento musical. Aquí está Melody. Melody, ¿cómo estás, Melody? Buenos días.
2: Hola, ¿qué tal? Muy buenos días. Muy bien, ¿y ustedes cómo están?
1: Bello.
2: Ah, está bien.
0: Bello.
2: Bello.
1: Estoy bello, Melody. Sí. Melody, es que tú eres de aquí de Quevedo, ¿no?
2: Sí, soy aquí de Quevedo.
1: Viste en la Vía Valencia.
2: Sí.
1: Casi fuimos vecinos. Casi,
2: sí, pero vecina. Soy esperanceña, nací de Esperanza.
1: Ah, ¿eres de Quevedo?
2: Sí, pero esperanza de la Esperanza. Sí.
1: Como vamos a cantar, me voy a poner las gafas también.
0: De artista.
1: Ah, como artista.
0: Ya.
1: Voy a grabar un. Ya van a ver que le voy a grabar unas canciones.
0: Los
1: también.
0: Grandes éxitos de Arnulfo.
1: Y voy a dejar aquí grabado en la radio.
0: Lo presenta Tania
1: Tarín. Tangita en el noticiero presenta una canción cantada por Arnulfo.
0: Nos vamos con un éxito de licenciado Arnulfo Valero.
1: Exacto, ahí entro yo. Ódiame por piedad, yo te lo pido.
0: El oyente dice, bueno, cambiemos.
1: Ódiame
0: 15 minutos
1: sin
0: de la radio.
1: Ni clemencia. A ver, Melody, ¿tú de qué edad cantas?
2: Desde los 4 años de edad.
1: Desde peladita, sí. Así se dice popularmente, peladita.
2: Que cuando uno ya nace con el don, ya,
1: ¿tienes
2: ya
1: algún
2: todo
1: familiar,
2: fluye ya?
1: ¿Algún familiar?
2: Sí, por parte de mis papás, de mi mamá. Por parte de la familia de mamá, todos son cantantes, mis abuelos, mis tíos. Pero de pequeñita mi mami siempre era como que ella me leía las canciones y yo me las aprendía.
1: Te hacía cantar. Sí. ¿Y tu papá?
2: Mi papá le encanta nomás la música.
1: Pero no canta.
2: Pero no canta.
1: O sea, tu mamá le daba serenatas a tu papá al revés. Era.
2: No sé.
1: Era al revés.
0: ¿Cómo la conquistaría?
1: Era al revés. No, ella lo conquistó con la música. Ah. Era al revés. En vez de él conquistarla con la música, no.
0: La de haber conquistado con otros detalles.
1: Y le decía bello también.
0: Claro, de ley. María ver, Alvarado,
1: Melo,
0: gracias.
1: ¿Qué canción vamos a entrar, Melody? A ver.
2: Bueno, vamos a cantar una canción de Marisela que me gusta mucho. Vamos a empezar suave.
1: ¿Cuál?
2: Ya empezamos cantando.
1: Ya vamos a cantar.
2: Vamos a empezar románticos el día de hoy.
1: Vamos.
0: Ya no está lloviendo, ¿no?
1: Ya no. Sí, está lloviendo todavía. A ver, vamos a cantar.
0: A calmar la lluvia.
1: A ver, vamos ahí. Lanza la canción. ¿Qué pasó?
0: ¿Está sonando?
2: Sí, sí está sonando. Sí. Sí está, sí está.
0: Ah, el cable. Si no, pase las pistas para mejor reproducir.
2: No, sí está sonando.
1: A ver, algo pasa por acá.
0: Ah, ya, eso. Ese siempre está, ese tema del cable y todavía no lo solucionan. Sí,
1: ya
0: sí.
1: Estoy cansado de decir ese tema yo.
0: Sí, pero eso ya es técnico.
1: ¿Ahí? ¿Cómo
0: son
1: 8:21.
0: ¿Ahí? No sale. ¿Ahí? Si no, envíeselas a ella o a quien tenga el contacto para que las reproduzca de allá mejor, Pepín. Sí, y cuéntenos cómo fue para te formó parte de la Fundación Oliver Martínez.
2: Bueno, con... Me contacté
0: sí,
2: con
0: la pista.
2: Okay.
1: Para que ponga desde allá. Ahí, ayúdale ahí, eso.
2: Ya.
1: Las dos primeras, vamos con eso.
2: Ya, sí, me contacté con Don Dani. Bueno, él me contactó, hablamos. Y tuve un contrato en la casa de él por el cumpleaños de su esposa. Y de ahí, ¿quién? Él,
1: o
2: me
1: sea,
2: mencionó
1: Dani.
2: Sí, él me mencionó el tema de la fundación del hermano. Ya. Y todo, ya después del evento nosotros nos contactamos, hablamos sobre ese tema. Y ahí nos reunimos y hablamos con Don Oliver y claro, formando parte de la fundación.
1: ¿Y Oliver canta o no canta?
2: No lo he escuchado cantar, pero sí
1: declamaba así, ¿eh? Era buen declamador, yo me acuerdo.
0: Dice Rolando Tobar, Arnulfo, con esas gafas se te ve bello, bello. Qué bello.
1: Estoy bello yo.
0: 8:22, ¿ah? Entonces así se dio el acercamiento con la Fundación Oliver Martínez.
2: Claro, sí, y ahí ya empezamos a hablar. Y ahí coordinamos para venir a la Radio Única.
1: Perfecto. Uh-huh. ¿Ya estamos listos? ¿Qué pasó? A ver.
2: yo le dije a don Dani. ¿Sí ve, don Dani?
1: A ver, vamos a ver, solucionemos el problema. 8:23 minutos. 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
0: ¿Ya tiene usted el álbum?
1: No tengo el álbum.
0: No lo tengo. Ay, no.
1: No tengo el álbum.
0: ¿Por qué no lo compra?
1: Quería yo tener mi álbum del mundial.
0: Pero cómprelo. Ya no hay.
1: Ya no tengo álbum ya. Ya el partido se inició y el mundial. Ya no tengo álbum.
0: Yo sí lo tengo. Me faltan algunos cromos todavía. Repetidos me han salido.
1: Y eso bastante. Hay cromos repetidos.
0: Y colecciónelo porque está interesante las selecciones que tienen. 8:23.
1: Ecuador juega el domingo a las 6 de la tarde frente a Costa de Marfil. Uh-huh. Tuco de partido. Buen partido. Marcador tallista para el domingo.
0: Vamos a ver cuánto le pongo. Siendo optimista, un 1-0.
1: ¿Quién gana?
0: Ecuador.
1: Yo le pongo 2-1 a favor de Ecuador. 2-1, sí.
0: Puede ser, sí.
1: 2-1. ¿Y el segundo partido con Curazao?
0: Ahí sí le pongo 2 para Ecuador y 1 para el otro.
1: Yo le pongo 2-0 a favor de Ecuador.
0: 2-0, bueno.
1: ¿Y con Alemania?
0: Ahí sí la veo
1: el 25.
0: Difícil. Empate.
1: 25 de junio a las 3 de la tarde.
0: Un empate. ¿Cuál? Puede ser 1-1 o 0-0, 2-2, depende. Yeah. Pero un empate.
1: Bueno, ahí más o menos vamos por ahí.
0: Sí, porque Alemania por es Alemania igual. Y bueno, vamos a ver que todo salga bien nomás. Gracias.
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0: Nada.
1: Todavía no. 8:25 minutos.
0: Bien que tiene las pistas. Vamos.
2: En el celular.
0: O sea, sí. Vamos a una pausa y pausa.
1: Vamos a la pausa, regresamos. Vamos a la pausa.
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8: Listo, 8:30 a.m, 8:30. Ahora sí vamos a disfrutar de la buena música con nuestra artista que está con nosotros en este momento. Nos decía, vamos a empezar con algo de baladas, ¿verdad? Sí. Vamos con la primera, a ver.

0: 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Maricela, bien. Melody, a través de Unique FM.
1: Así es. Un saludito para todas las personas que
0: te gusta Maricela como canta.
1: Me encanta.

0: pedir un saludito para todas las personas que están conectadas.
1: Bien, esa canción de Maricera. Hay una canción de Maricera que me dice: mi problema es olvidarte.
0: No, no la he escuchado.
1: Mi problema de Maricela, pues.
0: ¿Cómo es? Cántela, cántela, usted.
1: Mira, está. Mira,
0: usted es cantante.
1: Claro, para que
0: ya,
1: vea.
0: Pues, cántela, cántela.
1: Yo canto. Mi problema será olvidarte. ¿Cómo se llama esa canción de Maricela? Claro, mi problema se llama. A ver, póngale un pedacito ahí para que le escuche Melody. Mi problema de Maricela. Maricela fue la ex de Marco Antonio Solís. Para que vean que yo sé de artista.
2: Uy, ese hombre es bien bonito.
1: ¿Quién? Yo.
2: Marco Antonio.
3: Ah,
2: pues.
3: no era Arnulfo Varela.
1: Estaba bello yo
3: como
1: también.
3: Como dice Daddy Joselito Vilela, dice: buenos días, amigos, excelente y bendecido día. Arnulfo y Tangita están bellos como Quevedo. Pero si la ciudad está fea, estamos feos.
1: Miguel Velasco, ¿qué dice Miguel Velasco?
3: No le veo el de Miguel.
1: A ese alcalde inepto tiene que estarle ardiendo las orejas por su famosa frase: bello. Yo diría que mi ciudad está cada día peor con esta gestión municipal. Ah, tiene bonita voz, dice, canta muy bien. Saludos.
2: Muchas gracias.
1: Miguel Velasco. Ahí está, buscaste mi problema.
3: Suárez también. Saludos

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1: Eso, si es que si canta, si es que si canta.
0: Ahí está mi problema.
1: Canta hay y
0: otra,
1: encanta.
0: Hay otra que esta chica, Maricela, canta a dúo. Un a dúo canta una canción, pues, ¿cómo se llama? Ah, y la canción a dúo.
1: La canción a dúo de Maricela.
0: De Maricela. Acá dice Melo y que le gusta, pues Maricela. Como canta. Sí, es la que canta la pareja ideal. Ah, la pareja ideal. Para que vean que uno sabe. Yo fui artista. Artista, digo, no fui artista. Yo fui locutor musical, pues. Entonces, sí, por eso sé, pues. Uh-huh. La ¿cómo es? ¿Cómo se llama?
1: O capaz alguien le cantó la pareja ideal. Pues, ¿quién sabe?
2: No digas.

0: No sé la canción, la verdad, pero sí la escuchaba.
1: Es bonita esa canción.
0: Algo así es.
1: Está bonita la canción. Bueno, ahora sí vamos entonces, Melis. ¿Con qué canción vamos? ¿Con qué hueco vamos?
0: Bueno, póngale siguiente, DJ.
1: Póngale la Pepa. La Pepa, cantando aquí
0: bueno,
1: en
0: vamos Múnica. A cantar una movidita para alegrarnos porque es viernes y el cuerpo lo sabe. Porque el domingo juega Ecuador, pues tenemos que estar activos. Si una vez.
1: Si una vez dije que te amaba, hoy me arrepiento. 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Ahí va,

0: es error, excusa de ayer.
1: Melody, esa canción muy bonita, ¿no?
2: Excelente.
1: Excelente canción, una letra impecable, el ritmo. Lamentablemente se nos fue muy temprano, pero no.
2: Porque se nos fue es que ella haya fallecido de una forma natural. Uh-huh. Eso se nos fue.
1: Bueno, sí, igual, pero.
2: Pero le arrebataron la vida.
1: Pero qué sí. Desperdicio, ¿no?
2: ¿Ah? Eso era para mí, dice. Eso era para mí.
1: No, porque yo, ¿quién es? Una cantante como...
2: espectacular.
1: Como ella. Ah, bella. Ese sí era bello. Eso sí era bello.
2: Bella. No como Quevedo.
1: No, Quevedo es un desastre. Pero está hecho un desastre. Pero no, pues, ¿quién se va a olvidar de Selena?
2: Selena.
1: No.
2: Selena. Eso, bella leyenda.
1: Eso sí era bello.
3: 8:40.
1: No, ella cantaba muy bonito, ¿no? Esa, La Flor me gusta de ella.
2: Como La Flor.

0: otra de Mari, de ¿cómo de Selena? Que era Pepa, muy conocida.
1: ¿Cuál? Piripiripapa.
0: Esta es buena.
2: Amor prohibido.
1: Amor prohibido. Murmuran.
0: Qué bonita, qué bonita.
1: Sí. Bueno, creo que casi la mayoría de las canciones de ella fueron éxitos.
2: Fueron éxitos. Digo,
0: qué desperdicio verla a Selena, ¿no? Yo cuando le veo en fotos bailando, digo, qué desperdicio.
1: Bella.
0: Bello, eso era bello. No, que veo cómo está. ¿Qué otra canción vamos a cantar?
1: Bueno, vamos a cantar una de la Sonora Dinamita.
0: Pero antes
1: de
0: nada, ¿qué número telefónico te pueden contactar?
1: Ah, claro que sí.
2: ¿Redes sociales también?
1: Claro.
0: Claro, ¿cómo te contactas?
1: En mis redes sociales estoy como Melody Vaca Bermello. Y mis números telefónicos son 0989-646362. 0989-646362.
2: Esto para las serenatas del Día del Padre.
1: Del Día del Padre, se viene el Día del Padre.
0: Y el Día de la Madre, claro, también hiciste serenata.
1: Sí, el Día de la Madre también.
2: Pero ¿fueron más cotizaciones o menos, Melody, para el Día del Padre?
1: ¿Por qué es el problema, Quinty? Sí, queremos saberlo.
0: ¿Por qué? ¿Por qué? Porque el Día de la Madre, todo el mundo celebra el Día de la Madre. ¡Uy!
1: ¡Ay, es verdad!
0: En los restaurantes no se puede ni entrar afuera haciendo fila como Ruquito en Guayaquil. Más o menos así. El Día del Padre, hasta te invita, venga, pase, pase, pase, porque que llene un poquito el local.
1: El Día del Padre es como que, hola, papi, feliz día, ya.
0: Y ya está.
1: Sí, sí, cambia la madre todo.
2: Por eso le estaba preguntando, ¿no? ¿Cuándo tuvo más llamadas para serenata? ¿El Día del Padre o el Día de la Madre?
1: El Día de la Madre. Pero es que todavía no llega el Día del Padre. A veces hay gente que
0: llegue,
1: el mismo día te contrata. El mismo día. Pero por favor, venga rápido.
0: Melody, ni así llegue.
1: Ay, es que ustedes no lo han querido.
0: No nos paran bola. No nos paran bola. ¿Sí o no, Dani? Al Día del Padre no nos paran bola. Es la pena.
2: No le dan mucha.
1: Pero es que a veces no tenemos dinero.
0: Vamos a un acceso. A ver, Día de la Madre, el Día de la Mujer, ¿cuándo es?
2: 8
0: de marzo. 8 de marzo. Sí. 8 de marzo. ¿El Día del Hombre cuándo es?
2: No existe.
0: A ver.
1: No, si hay Día del Hombre.
2: Noviembre creo que
0: 19
2: es.
0: De noviembre. Pero ni saben, nadie se acuerda.
1: De noviembre. De noviembre, si de yo le dije que era el
0: no día. No nos paran bola. La mujer, 8 de marzo, dicen, 8 de marzo. Del hombre.
1: Es que lo que pasa es que ustedes no se hacen querer.
0: No se hacen querer.
1: Si ustedes se hicieran querer, tuvieran hartos regalos.
0: Si no fueran por nosotros, ¿qué sería las mujeres?
2: Y también, si no fuera por las mujeres.
1: Y si no fuera de las mujeres, ¿qué sería
0: Es mutuo, los dos son importantes. Pero bueno, vamos con otra canción, mejor Melody.
1: Pero más importante somos las mujeres.
0: Ahí está.
1: Sí.
0: Ahí está.
2: Estamos 3-3.
1: Sí, ¿no? Por favor. Ay, sí, ¿verdad?
0: Así que discutir bien. Ah, la Sonora Dinamita, no es el Cucu.
2: No es que bello tampoco.
1: El Cucu

0: que también le digamos canciones a los hombres.
1: Y ahí está la sonora dinamita.
0: Sí, son queridos. Por ejemplo, Despecho también nos despechamos con ustedes. También, pero los mencionamos. Si no los mencionáramos,
2: ya los principales.
1: Es para quedar bien con nosotros, no.

0: También muchísimas gracias a la Fundación Oliver Martínez por la invitación y por estar siempre presentes aquí y apoyando el talento quevedeño y la juventud.
1: Hay una canción de la Sonora Dinamita: no te metas con mi cucu, no te metas con mi cucu.
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1: Ahí está, ahí está, ahí está, ahí está. ¿Qué otra canción tenemos ya ahí para ir cerrando?
3: Ya no hay más.
1: Ya no hay más. Nos cantamos aquí al capela, dijo un amigo.
0: Ya, cantemos maná. A capela, cantemos Odíame
1: ya. En la maná me dice un amigo: yo canto al capela.
3: Sí, porque en vivo.
0: Es que en vivo no hay nada igual.
1: Claro. A ver, vamos a cantar una canción.
0: Ya, cantemos Odíame los dos, ya.
1: A ver, vamos los dos. A ver.
3: Pero yo se tiene voz. La letra, director.
0: Ya, pues empiece. No,
3: vaya, vamos.
0: Chut. Ya se le debe saber.
1: Odíame, pues. La canté aquí con el presente ahí. Novoa, la cantamos aquí.
3: Sí, sí, sí, ¿no?
1: En vivo la cantamos aquí. Él sentó ahí. Él
0: ¿qué tal canta? ¿Qué tal canta el presi?
1: Sí canta, bueno, menos que yo sí, ¿no? Pero sí canta. Claro, yo hice primera voz y hice segunda voz.
0: ¿Canta y encanta o solo canta?
1: Sí, sí canta, sí canta.
3: Dele, director, no se vaya a quedar. Ahí haga quedar bien a la radio, tome.
1: A ver, vamos a ver. Vamos a ver.
3: Esa pista no dice.
1: Esa no es la pista, ¿no?
0: Esa no es la pista.
1: Esa no es la pista.
0: Ya, a capela ya. Odíame. El que canta, canta a capela.
1: Odíame por piedad, yo te lo pido. 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
0: Mire, escuche.
1: Porque el rencor hiere menos que el olvido.
3: Escuche la pista.
0: Ahí recibe la canción. Ajá. Ya yo que se ve.

0: Eso. Si ve que sí canta,
1: no
0: sí canta.
1: No fueron tanto.
2: Le falta al director concretar los bajos, sí. Creo que son. ¿No?
0: Sí, las pausas. Sí. Pero está bien.
2: Va bien.
1: Voy bien, yo canto bien.
2: Sí, hay que pulirlo más.
1: Y como en esta palacio canto mejor.
0: Qué valiente.

0: ¿Qué cosa?
1: No, pues todavía no.
2: Yo ahí. Quiero cantar ya.
0: Lo querido.
2: O sea, yo.
3: Lo odian por querido, ¿no?
1: Eso.
3: Ya, sí, bravo.
1: Ya le concedí el deseo.
2: Muchas gracias. Meli, muchas gracias. Qué linda.
1: Muchas gracias a ustedes y también a la Fundación Oliver Martínez.
2: Oliver Martínez, ¿no?
1: Claro, muchísimas gracias por.
2: Él declamaba.
1: Claro.
2: Era un buen declamador. Como cantante nunca lo escuché.
1: Sí. No, pero yo sí lo he escuchado tocar el piano, así. Sí, muy bien, muy bien.
3: ¿Lo tocaba o lo entonaba?
2: Le tocaba. Entonaba y entonaba. No, tocaba y entonaba, ¿verdad?
3: Ahí sí.
2: Yo sí, ¿para qué? Solo toco.
3: Antes sí, toca todos los instrumentos.
2: No, yo tocaba órgano.
1: Ah.
2: Yo tocaba órgano. Sí.
1: Él toca todo lo que se mueve.
2: Yo tocaba el órgano. Y entonaba también. Los pollitos.
3: ¿Y qué pasa? Eso en el pre-kinder,
2: los
3: ¿qué?
2: Los pollitos dicen pío, pío, pío.
3: Vaya, que va a ser llover ya.
2: Bueno, gracias. Gracias por
1: acompañarme. Gracias a ustedes, gracias a las personas que están conectadas. Un saludo para toda mi familia, para
2: ¿qué número?
1: Mis amigos. Y también a la Fundación Oliver Martínez por el apoyo y por la invitación. Muchísimas gracias por el apoyo a todos los jóvenes, a los talentos quevedeños. Y muchísimas gracias también a Radio Única por la invitación. Me pueden contactar al número 0989-646-362 y en mis redes sociales como Melody Vaca Bermello Riamel.
2: Perfecto, gracias a Oliver, la Fundación Oliver Martínez. Todos los viernes presentamos un artista junto a Radio Única para fomentar el talento de los jóvenes, de los artistas quevedeños y de la zona también, ¿no? Así que gracias por acompañarnos, Tanyita.
3: Sí.
2: El día lunes retornamos.
3: Nos despedimos deseándoles éxitos a todos y a estar pendientes de nuestra selección porque el domingo juega. Así que nos despedimos. Gracias a todos. Buenos días.
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Pero más que todo, que viva, que viva, que viva, que viva, que viva, que viva por siempre nuestro Ecuador. Querido, muy buenos días. Sacude las malas energías en tu cuerpo y en tu vida y dile en este viernes 12 de junio del 2026, fuchi, fuchi, fuchi.

Y que siempre viva nuestra patria única como Radio Única Ecuador y también nuestra patria fluminense, nuestra ciudad del río Quevedo, donde se emite la señal Power poderosa de la 93.5 FM, Única Radio, la pegajosa, y el programón de la mañana directo a la vena con tu amigo de siempre, Pepe Toño Ochoa Ochoa. Ese soy yo, tu hombre divertido.

me pongo a disfrutar, muy bien, y a parrandear y a bailar y mucho más, más que todo. Se escuchaba el programa de la mañana, ya estamos listos. Móvil habilitado, 099-086-9384. 099-086-9384. 099-086-9384. Ese es el móvil mío. Estamos listos, ahora sí. Hoy es viernes de bohemia. Hoy es viernes de bohemia. Así que los viernes me encantan porque hay música que va directo a la vez.

¡Qué buen tema! Me encanta esta canción de Alzate y Segundo Rosero juntos, ¿no? Con el, un tema ya que es un clásico, Vagabundo, Borracho y Loco, me la pidió Martita en el Guayacán. Esa canción dice, cuando llega los viernes es la canción que te pido, Pepe Toño. Muy bien. Glendita en San Camilo también se hace presente. Una tercera persona, cuando alguien se mete, Pepe Toño, me dice Glendita, la metiche. O también el metiche. A todos nos llega el invierno, dijo alguien. Rodolfo Aicardi, una tercera persona.

0: Qué buen tema y una gran verdad, una realidad que existe a diario. 9:25, vámonos con publicidad en este viernes de Bohemia, aquí en el programón de la mañana, directo a la vena. No te olvides el móvil, 099-086-9384. Repito por si acaso, aunque yo sé que este número ha calado profundamente en vuestras vidas y en vuestras actividades diarias. 099-086-9384, no solamente para sugerencias musicales o saludos, también para eventos y publicidad conmigo.
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7: 9 horas, 30 minutos.
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0: Qué buen tema, Lucho Barrios. Me la pidieron en Quinsaloma. Gracias a Ricky. Ricky Limones, sí, Ricky Limones. Ok, en Quinsaloma. Gracias por escucharme, la gente de Quinsaloma. Felicidades. Bien, vamos ahora con un saludo de cumpleaños. El día de hoy vamos a... Siempre es bonito cumplir años. A mí me encanta. Cuando yo cumplo años estoy feliz. Feliz como la lombriz. Buenos días, amigo Pepe Toño. Dios me lo bendiga hoy y siempre. Quiero, por favor, un saludo de cumpleaños para mi suegra. ¡Ah, chusa! La suegra Ramonita está de cumpleaños. Felicidades para la señora Matilde López Rodríguez en la Benjamín Carrión, ¿no? Allá la escucha la suegra de Ramonita. Le saluda a su esposo, también Eulegio Yepes. Ok, y todos sus nietos y sus hijos, Iván, Luis, Cecilia, Inés, Marjorie, Omar, Yepes, López y todos sus nietos, y en especial su nuera Ramonita Guagua, por supuesto, la nuera engreída. Y la canción, felicidades para la cumpleañera, que viva la cumpleañera, doña Matilde López Rodríguez en la Benjamín Carrión.
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bien, hasta ahí dejo porque algo pasa acá en el computador. 099-086-9384, 099-086-9384, 9:36 minutos. Avanzamos en el tiempo. Bien, saludos para quién, para también para acá. Tenemos más canciones ya, vamos de a poco.

Ahí te dejo porque algo pasó acá en el computador. 099-086-9384, 099-086-9384, 9:36. Avanzamos en el tiempo. Bien, saludos para quién, para también, para acá. Tenemos más canciones ya, vamos de a poco.